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¡Qué rollo con el Paya! 6 de la tarde ya con 21 monitos. Escuchamos una rolita que anduviera pegando con Doño Pepito y Flower. Allá por el 2000, ¿qué será? 2008, 9, 10. Eran voces de rancho. El Diablo en una Botella, excelente rol a través de la tremenda 96.5. Esto es Puras, Puras Papistear, con tu compa Miguel Amador de aquí hasta las 8 de la noche. Pura musiquita papistear, compa, para disfrutar esta tarde rica y sabrosa. Una tarde con un chipi chipi aquí en la ciudad de Durango Capital, en zona centro específicamente. Una temperatura de 23 grados centígrados, excelente sábado rico. Sábado ya, último, penúltimo día de este mes de mayo. Ya se viene junio y sus lluvias. Y ya casi la feria. ¡Ándese paseando en coche! WhatsApp ya lo conoces. 618-813-8040 y el 813-4400. Así que ya saben, ¿para qué cobijas? ¿Quieres una rolita? Mándanos una nota de audio y de volón ping-pong, te la vamos a mandar. Vámonos con musiquita, iré nomás. Para recordar, ya que andamos allá por el 2010, déjese caer esta rolita. Ellos son... Vándalos Tierra Blanca, se me hace que ya la conociste, esto se llama Juro por Dios Chiquitita. Súbale, escucha la tremenda y estamos al 100 con la raza. ¡Ay! ¡Fuga!

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1: Mira nomás, llega la música de Miguel y Miguel. Otra rolita de tu época de prepa, treintón, casi cuarentón. Aquí está Miguel y Miguel. La botella, oiga, 626. Súbale.

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2: Siete, 6:00 p.m, 37 minutos.
3: Vino, sol, arena y mar. Y están afrodisíaca sobrenatural.
2: Este sábado rico y sabroso.
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2: WhatsApp ya lo conoce, 618-3965-965. ¿Qué rollo con el pollo? ¿Cómo anda la banda? Dice por acá, donadores de sangre urgente para la bebé Alice. Kelani Álamos Romero, tipo de sangre O positivo, clínica número 1 del IMSS. Comunicarse al 618-165-0217. Ahí está, un servicio social de la tremenda 96.5. Vamos a ver qué es el arroz en el WhatsApp, 618-3965-965. ¿Qué rollo con el pollo? ¿Qué nanday, hombre? ¡Suéltela! Semi Taxi Bolt, qué milagro, hombre.
4: ¿Qué rollo, mi estimado?
2: ¿Cómo andan?
4: El Amador, ¿cómo anda Miguelón?
2: Al 5 la raza.
4: ¿A poco le gusta ver gotitas?
2: No, hombre.
4: Que está chispeando.
2: Dije,
4: ahí coméntele, no se vaya a dar un remojón y se vaya a resfriar.
2: Está buscando.
4: Una rola para pistear, ¿no? La de los dos amigos con los cachetes de Linares.
2: Qué rollo, no, hombre. ¿Qué rollo se la mando, mi Taxi Bolt? ¿Qué rollo con el pollo? ¿Quién anda ahí?
5: ¿Qué rollo con usted, mi compa?
2: ¿Cómo andamos?
5: ¿Qué onda, perdido?
2: ¿Qué rollo?
5: ¿Dónde andaba mi Miguel Amador? ¿Dónde andaba mi compa?
2: Se me hizo tarde nomás.
5: Ya habíamos puesto el reporte ahí con el tío Gamboín. A ver si lo localizábamos por ahí.
2: Hombre, ¿qué pues? No, se me hizo tarde.
5: ¿Cómo anda, mi compa? Póngame una rolita.
2: Échale.
5: ¿No? ¿Qué rollo?
2: Échale.
5: La de Recuérdame y Ven. Ahí, por favor, sote. Le mando un saludote, mi compa. ¡Ánimo! Un saludo para el compa Diablo.
2: ¿Dónde anda el Diablo? Dice que es soldador el vato, pero no le creo nada. Se la creemos al vato. Ahí está. No, es que se me hizo tarde. Son los remanentes de los malos ejemplos que dejó Macó el Carrillo. Dice por acá, ¿qué onda? Yo ando buscando novia, a ver si pasa mi número, me llamo Jonathan. Ya está, Jonathan, y luego soy adivino, ¿qué vato? ¿Cuál es el número? ¿Qué rollo? Vámonos con música, en lo que localizo la rolita que me está pidiendo la banda. Miren, a ver si se acuerda, a ver si se acuerdan de esta. También de hace varios ayeres, como tiznaos, no. Miren nomás. La primer rola que grabara Julión Álvarez con
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2: Banda MS, aquí está Banda MS de Mazatlán, Sinaloa. Esto se llama Ayer la vi por la calle, la primera grabación de Julión Álvarez.

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2: Seis de la tarde ya con 50 monitos aquí en Durango Capital. Este sábado rico y sabroso. Temperatura 21 grados centígrados aquí en Durango Capital, hombre. Ahí quedó complacido mi buen Taxi Bolt, hombre, con los dos amigos de los cachetes columnares. Excelente rola que hasta tiene película y todo, una rola de 1970 y tantos. ¿A poco ya andaba? Ya estaba, se me ve que estaba en la secundaria, ¿no, mi Taxi Bolt? Cuando andaba esa rola. Ahora escuchamos música, seguimos complaciendo a la raza que se reporta al WhatsApp 618-3965-965. ¡Saludos! A la raza que nos escucha aquí en Zona Centro, ¿qué rollo con el pollo? ¿Cómo anda la banda? La raza allá en las villas del 1 al 10, ¿cómo anda la bandita en Contreras? Mañana por ahí nos vemos, hombre, vamos a dar un rolecillo allá en Contreras. La raza del 15 de octubre. ¡Vámonos con una musiquita! ¿Qué me estaba pidiendo acá mi carnal? A ver, vato, ¿cuál era? Era una de Ramón Ayala, pero no me acuerdo cuál era.
3: ¿Cómo anda mi compa? Póngame una rolita, ¿no? ¿Qué rollo? La de Recuérdame y Ven. Ahí, por favor.
2: Ah, cómo no, ya me acordé.
3: Le mando un saludote, mi compa.
2: ¡Ánimo!
3: ¡Ánimo! ¡Ánimo! Un saludo para el compa Diablo.
2: ¡Uy, qué mello! ¡Ahí está, carnal! Era nomás este rolón que dice. ¡Ay, chiquita! La música del rey del acordeón. Ella hizo su gira del adiós, su gira del retiro, Ramón Ayala. Recuérdame, y ven chiquita, estamos al 100 con la raza, oiga. ¡Ay! ¡Fuga! ¡Fuga!

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1: Seis de la tarde con 55 minutos. Llega Cornelio Reina. Me caí de la nube, hombre.

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0: 7 de la tarde ya con 5 minutos aquí en Durango Capital. Todo rico y sabroso, oiga. Arrancamos la segunda hora de esto que es puras, puras papistear. Excelentes rolitas. A través de la tremenda 96.5 y a través de www.latremenda.com.mx. ¿Qué rollo con el pollo? Cuando la bandita esta tarde rica, la segunda hora de puras papistear. Si recién enciendes tu aparato receptor, bienvenido a la estación número uno en el centro norte del país. Sabadito 30, ya el penúltimo día de este mes de mayo. ¡Qué rollo con el pollo! El WhatsApp ya lo conoce, 618-3965-965. ¡Qué rollo! A ver, échale mi taxi, Walt. ¿A poco no estaba en la secundaria?
1: ¿Qué pasó, Miguelo? No, no, si no soy tan viejo como el Fossi. No, pero me escuchaba. Me gustaba escucharla, que la escucharon mis abuelos y mis papás. Y de ahí le agarré el gusto por ese rollo.
0: Ah, él le agarró el gusto, ¿a quién? ¿Al Diablirri o al Fossi? A ver, ¿cómo estuvo esa? Mi taxi bot, no le conocí esas mañas, hombre. Seguimos con más música a través de la trapeta 96.5. Y ahí te va otro quitazo. De por allá del 2010, 11, 8, 7. Por allá del 2008, si no me equivoco, aquí está Banda. Banda Greñillas, digo, Banda Pelillos. Bueno, pelillos, greñillas, es lo mismo. Frío de ausencia, 7 con 7. ¡Sup!

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1: Y seguimos con más música, 7:10, Invasores de Nuevo León.

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11: Buenas tardes, mi compa Miguel. Si pudiera, si alcanzara, ponerme la de Recuerdos Tristes, por favor, de Ramón Ayala.

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0: 7 de la tarde, 34 monitos. Sábado rico y sabroso, oiga. WhatsApp ya lo conoce, 618-396-5965. Estamos complaciendo. ya me escuché. Ahí estamos complaciendo a la racita que se reporta al WhatsApp 618-396-5965. Ahí está Recuerdos Tristes de Ramón Ayala. Ahí está complacido, mi compa. Qué milagro contigo, puños del diablo. ¿No anda soldando? Dice por acá. Dice mi compa, me pone. Tiene una patita blanca de laberinto, porfa, gracias, ánimo. Ahí está la raza reportándose al WhatsApp 618-395-965. Están pidiendo una rola de Arcángel R15. Para la raza allá en Contreras, Durango. ¿Qué rollo con el pollo? ¿Cómo anda la banda? También por ahí para María, que anda buscando morrillos de 40, 45 años. Esos chavalones. Perdí su número, María. Aquí lo tenía anotado y se me borró. Pero ahí está, que se reporte otra vez María, que anda buscando chavalones de 40, 45 años allá en Contreras, Durango. Vámonos con más música. Mira nomás, qué rolón. Vámonos allá pa' Ojinaga, Chihuahua. Llega nada más y nada menos que la música del conjunto Primavera. En la voz de Tony Meléndez. Esto se llama Dime, chiquitita. Saludos a la raza. Allá en el Arenal, Durango. Buenas tardes, sordo rico, sabroso. San Juan del Río, Pistomán, ¿qué rollo con el pollo? Estamos al 100 con la raza.
1: Allí

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1: Seguimos con más música a través de la tremenda 96.5. Llega hasta cabina la música de los Huracanes del Norte. Esto lleva por nombre Cero a la Izquierda. Dedíquelo, oiga.

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1: Vámonos con más música cuando son ya las 7 de la tarde, 41 minutos. Saludos para Dubecita, de continuidad de aquí del 96.5. También para el conta Sergio Sanabria. Y arriba Limpi, mi conta. Escucha la tremenda. Y estamos al 100. Con la raza, oiga, súbale. ¡Ay!

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0: 7 de la tarde ya con 49 monitos aquí en Durango Capital. 11 monitos y nos estaremos retirando. Raza, muchas gracias. Nos faltan canciones, pero muchas gracias por acompañarnos a lo largo de estas dos horas. Mi nombre es Miguel Amador. A ver, ¿qué dice la raza en el WhatsApp? C18-3965-965. ¿Qué rollo, mi Taxi Bolt?
1: Anda buscando al Pozzi. Ya ves que él anda en esa edad, mi Miguel Amador. O usted mero.
0: No, miro. Oiga, a mí no me mete en sus broncas. No, no empiece. ¿Qué rollo?
2: Buenas tardes, Miguel Amador. ¿Cómo estamos? ¿Me puedes complacer, por favor, con la rolita del grupo Azabache, con el agua hasta el cuello? Con saludos para el Mandiburín, para Ramón y para el Choni Bravo, de parte de la tía.
0: Esa tía, ya está, a ver, ¿cuál era, tía? Con el agua hasta el cuello. Oye, mientras, saludos a la raza que va en carretera. Por ahí está lloviendo, pónganse bien truchas, racitas. Si va a manejar, háganlo con mucha precaución. Recuerde que alguien lo espera en su casita. Y otra, usen las direccionales, hombre. No gastan gasolina, hombre. ¡Qué rollo, mi dubecito, hombre! ¡Qué vocetsi!
3: Gracias por los saludos, es emocionante escucharlos mientras que voy escuchando la radio en el celular por la calle.
0: ¡Saludos, mi dubecita! Oye, tiene rato que no te miro, dube. O sí, también es que te vas bien temprano, ¿eh? ¡Vamos con la música! Porque ya el tiempo apremia. Ahí va para toda la raza que nos escucha. Allá en nombre de Dios, Durango, Villa Unión. La raza en Guadalupe, Victoria. ¡Qué rollo con el pollo! Xochitl Durango, Vicente Guerrero, por ahí para el buen César Salas. Ponte a trabajar, puños. Saludos para el presidente municipal, César Salas, hombre. Ahora es con musiquita, ir a este rolo. Llega nada más y nada menos que la descendencia de Río Grande. Y esto se llama Me Haces Tanto Bien, mija. Ay, ¿qué está pasando? Mientras agarra el teléfono, márquele a la morrita, al morrito, dile, súbele la tremenda 96.5, porque te dedico a este rolonón. Ahí va para la raza que va en carretera. Para el conto Sergio Sanabria. Ya no me regañe tanto, hombre. Escucha la tremenda. Y estamos al 100. Con la raza, oiga. ¡Súbale! ¡Súbale!

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0: 7 de la tarde ya con 55 bonitos. Ya casi me estoy retirando, no sin antes recordarte y mencionarte que Durango, la emoción sube de nivel. 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Raza, pues ha llegado el momento de retirarme. No sin antes agradecerles a la raza que nos acompañó a lo largo de estas dos horas. Muchísimas gracias a la raza que nos escucha aquí en Zona Centro, allá en las nubes, en la Emily Chus, en la Azteca, la raza allá en los Villas del 1 al 10, la raza en el Aranzazú, en el Barcelona, la racilla allá en la Valle del Guadiana, qué rollo con el pollo, en el fraccionamiento Benito Juárez, en la Centauro, ahí le va para el juez de letras, para el Gerardo, qué rollo, cómo andas, la racita en los municipios, Canatlán de las Manzanas, buenas tardes, la racita allá en... ¿Dónde anda el Titomán? Ah, sí, en San Juan del Río. Saludos a toda la raza, gracias, gracias por acompañarme a lo largo de estas dos horas. Mi nombre es Miguel Amador, nos escuchamos el próximo sábado, si Dios lo permite, Joab y el Fossi también por aquí estaremos. Gracias a ti por escucharme. Un fuerte abrazo de corazón a corazón, como diría el buen Manny Medina. Los dejo con esto para que le marque a su morrita, a su morrito. A ver, ¿qué rollo? Antes de irme acá hay un WhatsApp, 618-395-965. Porque luego se quedan y se agüita la raza, hombre.
1: Lo único malo, Miguel, que ya ahora con los carros eléctricos iban a gastar energía y ese va a ser el pretexto de las direccionales.
0: Oiga, sí es cierto, pero no, pues hay que carguen una pila de repuesto, hombre. Ahora sí, saludos a la raza, a todos los taxistas, a los microbuseros, a los trabajadores del volante, de las aplicaciones... A la raza de los 400 del Valle del Guadiana, ¡qué rollo con el pollo! A todos los traileros, manejen con mucha precaución. No sean así, hombre. Dijeron un trailero alguna vez. Entrando el camión, lo que se lleve la caja no es mi bronca. No sean puercos, hombre. No se crean, raza, pero es la neta. ¡Vámonos con musiquita! Yo con esto me retiro. Ahí le va. Un saludote. Ah, por cierto, saludos a la raza de la Secretaría de Educación que nos está escuchando sin decir marcas, ¿va? Ahí está, gracias, que están chambeándole esta hora duro y tupido. Muchas gracias por acompañarnos.

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Son las 11 con 26 minutos.

idioma es castellano. 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No me quieren decir americano. 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Soy charrúa, soy jíbaro, utumano. Soy chapín, esquimal, príncipe maya. Soy guajiro, soy charro mexicano. Si el que nace en Europa es europeo, y el que nace en el África, africano. He nacido en América y no veo por qué yo no he de ser americano. Porque América es todo el continente, y el que nace aquí es americano.

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2: Tienen más de 4,000 años de historia, pero ¿sabes realmente qué contienen las salchichas que pones en tu mesa? Hoy te traemos el Estudio de Calidad de Salchichas. Quédate para conocer todo sobre él.
1: Además, te explicamos qué paso seguir cuando un producto falla y el proveedor se niega a responder por tu compra. No olvides que la garantía es el respaldo legal que asegura que tu inversión está protegida.
2: ¡Acompáñanos!
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1: Las salchichas son un alimento cotidiano en la despensa de muchas personas, debido a su accesibilidad económica y practicidad. Pero, ¿sabes cuál es el origen de este embutido? Este se sitúa en Mesopotamia, en el año 2000 antes de nuestra era.
2: Hoy en día, las salchichas están hechas principalmente de carne y agua. De hecho, el agua puede representar hasta el 70% del producto final. Dependiendo del fabricante, también se les llegan a adicionar harinas, féculas, almidón o soya.
1: En el mercado existe una gran variedad, pero hay un detalle al que debes prestar mucha atención. ¿Sabes cuál es la diferencia entre una salchicha con pavo y una de pavo? Suena casi igual, pero no lo es. Cuando la etiqueta dice con pavo, significa que es una mezcla de pollo y pavo. El fabricante está obligado a declarar qué porcentaje de pavo le añadió. En cambio, si dice de pavo, significa que toda la carne que contiene proviene exclusivamente de esta ave. Eso sí, tome en cuenta que la cantidad total de carne en el producto siempre dependerá de la fórmula de cada marca.
2: El Laboratorio Nacional de Protección al Consumidor revisó diversos productos para verificar sus aportes nutrimentales y el cumplimiento de su regulación. Se analizaron 37 productos, 8 Viena o tipo Viena, 7 de pavo, 7 con pavo, 1 de pechuga de pavo, 3 para hot dog, 3 de pavo para hot dog, 2 con pavo para hot dog, 4 Frankfurt y 2 para desayuno.
1: Se verificó toda su información comercial, la cual se encuentra en las etiquetas de cada producto. Estas tienen que cumplir con los requisitos de la norma oficial mexicana.
2: También se evaluó su calidad sanitaria, verificando la ausencia de agentes patógenos, como la salmonela, ya que son un riesgo para la salud.
1: Asimismo, se determinó la cantidad de nutrientes, como proteína, grasa, carbohidratos y agua. Estos nutrientes son esenciales para el funcionamiento de nuestro organismo, ya que le proporcionan energía.
2: Igualmente, se verificó que su contenido no excediera la cantidad de nitritos permitidos. Estos se utilizan como conservadores para inhibir el crecimiento de bacterias dañinas y mantienen el color rosa de los embutidos.
1: Se determinó la presencia de sodio y se verificó que coincidiera con el contenido declarado en la etiqueta. Finalmente, se calculó el aporte calórico por cada 100 gramos de producto.
2: Los resultados fueron los siguientes. Primero, debes saber que debido a que los embutidos suelen presentar cantidades elevadas de sodio, todos los productos resultaron con exceso de este mineral. Todos pasaron la prueba de calidad sanitaria, además de cumplir con el sodio y contenido neto que declaran.
1: Las salchichas que contienen más nitritos de lo permitido son dos de la marca Bafar, de Viena y Frankfurt, y Parma Savory, de pavo.
2: Los productos que no son veraces en su información comercial y declaran más proteína o grasa de la que contienen son las salchichas Viena de las marcas Bafar y Capistrano Clásica, las de pavo de Bernina, para hot dog de Bafar y para desayuno la marca Obertal.
1: Los productos que destacan tener pavo, pero contienen muy poco, son las marcas Swan Premium y Kir con pavo. Aunque destacan el ingrediente, solamente contienen el 4% de este cárnico.
2: Si vas a comprar salchichas, lo mejor es que sigas estas recomendaciones. Lee la etiqueta, revisa la fecha de caducidad y los ingredientes. Asegúrate de elegir el producto que deseas. La salchicha de pavo tiene el 100% de este tipo de carne, mientras que la que dice con pavo tan solo tiene del 4 al 25%.
1: Evita romper la cadena de frío. Deben colocarse hasta el último en tu carrito y ser lo primero en guardarse en el refrigerador al llegar a casa. Verifica los ingredientes. Si tienes alguna alergia, es importante revisarlos antes de la compra.
2: También consulta a tu médica o médico, ya que estos productos tienen cantidades elevadas de sodio y no es conveniente que las personas con hipertensión lo consuman.
1: La recomendación de la OMS para adultos es no rebasar los 2 miligramos diarios, es decir, menos de 5 gramos o una cucharadita de sal. En el caso de niñas, niños y adolescentes entre 2 y 15 años, esta cantidad debe reducirse aún más, ajustándose a su edad y sus necesidades energéticas.
2: Compara precios y calidad. Recuerda que cuidar tu consumo es cuidar tu salud y tu bolsillo.
3: Revista del consumidor.
2: Es normal que, al estrenar un producto, sintamos esa emoción de haber hecho una buena inversión. Pero, ¿qué ocurre si lo que acabamos de comprar presenta fallas o defectos de fábrica?
1: Lo primero es mantener la calma, ya sea porque un artículo no coincide con lo que se prometía en la etiqueta o porque esa licuadora nueva dejó de funcionar a la tercera vez. Es común sentir que nuestra confianza y nuestro dinero han sido vulnerados.
2: Pero, si ese producto sale defectuoso, no tienes por qué resignarte a perder tu dinero. La garantía es un derecho fundamental que te protege frente a bienes o servicios que no cumplen con los estándares de calidad, funcionamiento o seguridad que te ofrecieron al momento de la compra.
1: Tomemos de ejemplo un caso hipotético. Sofía compró un refrigerador con un año de garantía, pero dejó de enfriar a los 3 meses. El proveedor se negó a cumplir la garantía justificando un mal uso del producto. Y no solo eso, también intentó cobrarle la reparación. Ella llamó al teléfono del consumidor y con asesoría de los especialistas consultó la Ley Federal de Protección al Consumidor. Ahí descubrió que tenía 3 opciones legales: la reparación gratuita, la reposición del producto por uno nuevo o la devolución de su dinero.
2: Además, descubrió que también tenía derecho a una compensación no menor al 20% del precio pagado. Con esta información, inició su proceso de conciliación ante la Profeco. Al final, el proveedor admitió la falla, le entregó un refrigerador nuevo y le otorgó la bonificación correspondiente. Un final justo para una compra que parecía perdida.
1: El caso de Sofía terminó bien porque ella estaba informada. Sin embargo, es importante saber que existen situaciones específicas donde el proveedor sí podría negar la garantía de forma legal. Así es, para evitar sorpresas, toma nota. La garantía podría no aplicar si no cuentas con el comprobante de compra, hubo un uso inadecuado del producto, transcurrió el plazo de vigencia, hay daños ocasionados por un tercero, o si los productos fueron adquiridos en oferta o descuento y se avisó previamente que no contaban con garantía.
2: Por ley, todos los proveedores están obligados a entregarte una póliza de garantía por escrito al momento de recibir tu bien o servicio. Esta debe ser clara y especificar qué cubre, por cuánto tiempo y a dónde debes acudir para hacerla efectiva.
1: Recuerda que cuando un producto no sirve para lo que fue diseñado, tienes derecho a elegir entre la reposición del bien, la rescisión del contrato o una reducción en el precio. Y en todos los casos, la ley contempla tu derecho a una bonificación. Para que tu próxima compra no termine en una decepción, te compartimos estas recomendaciones finales.
2: Revisa la garantía antes de comprar. Verifica vigencia, cobertura, cómo aplicarla y dónde están los centros de servicio. Conserva tus comprobantes. Guárdalos y sácales una foto o copia porque el papel térmico se borra. Reporta fallas de inmediato. Acude al proveedor para solicitar reparación, reposición o reembolso.
1: No acudas con terceros. Si alguien ajeno al proveedor intenta reparar el producto, la garantía se invalida. Desconfía de frases prohibidas. Expresiones como "no hay cambios ni devoluciones" no pueden estar por encima de la ley.
2: Si tienes problemas para hacer valer tus derechos, acércate a la Profeco. Puedes escribirnos a los correos denunciaprofeco@profeco.gob.mx, denunciapublicitaria@profeco.gob.mx o solicitar asesoría personalizada en asesoria@profeco.gob.mx.
1: No olvides que al exigir que se cumpla tu garantía, no solo defiendes tu dinero, sino que fortaleces una cultura de respeto que beneficia a todas y todos. Ejercer tus derechos como persona consumidora es la mejor forma de proteger tu economía y fomentar un mercado más justo.
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2: Te invitamos a conocer todos los detalles sobre la edición 591 del mes de mayo de la Revista del Consumidor en su versión impresa o digital.
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Son las 11 con 56 minutos.

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Es la 1:06.

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0: 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Es la 1:45.
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0: 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Son las 3 con 49 minutos.
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Son las 5 con 17 minutos.

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Son las 5 con 30 minutos.

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1: Son las 6:20.

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Son las 7 con 22 minutos.

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Son las 7 con 38 minutos.

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Son las 7:51.

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0: Las 8 con 2 minutos. 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

Muy buenos días, gracias por acompañarnos en este domingo ya 31 de mayo, se acaba el mes, hoy se acaba el mes de mayo y entramos de lleno a partir de mañana a junio. Las expectativas de lluvia, según lo que nos había comentado Víctor Hugo Arrandeles en un programa anterior, pues son positivas para el mes de junio en cuestión de precipitaciones. Quedamos de invitarlo de nuevo para tener ya pues algún pronóstico un poquito más apegado a lo que será junio, julio y agosto, que son los tres meses pues que marcan cómo será la cosecha de este 2026, principalmente en las tierras de temporal, que son la gran mayoría de las tierras en Durango. Mi nombre es Antonio Gaitán, estamos en vivo a través de las señales y plataformas del grupo Garza Limón. Ya la sabe, estamos en este programa dedicado al campo, que el día de hoy va a estar muy, muy interesante. Nos acompaña la médico veterinaria Samantha Ubiña para hablarnos de temas de sales minerales. Vamos a ver qué nos platica. También estará con nosotros más adelante en el programa el secretario de Desarrollo Rural, Chuy López, porque esta semana que está concluyendo fue presentado ya de manera oficial el proyecto del Centro de Procesamiento de Carne. Es darle valor agregado a nuestras vacas para llevarlo al mercado a través de cortes de calidad, no solamente en México, sino en cualquier parte del mundo. Ya nos platicará Chuy López un poco más sobre este proyecto. Y también estaremos mostrándole una entrevista que realizamos a dos hermanos de

0: El primerito en llegar fue el médico Romano Viña, a quien le saludo en esta mañana. Médico, buen día.
1: Buenos días, Tony, Jorge, Menor. Buenos días,
2: Romano.
1: Pues aquí estamos otra vez.
0: Sí. ¿Qué tal de semanita?
1: Bueno, pues ya saben, sí. Siempre ando ocupado.
0: Trabajo.
1: Y de hecho, ahorita hasta se me olvidó ir a trabajar ahorita en la mañana temprano, pero acabando el programa.
0: Va
1: como,
0: para allá.
1: Como cuate.
0: Sí.
1: Vamos a inseminar vacas.
0: Ah, muy bien. ¿A dónde va?
1: Voy aquí cerquitas, aquí por el aeropuerto, Málaga.
0: En Málaga. Sí. Muy bien. Qué bueno que toquen corto.
1: Pues ahora que venga el secretario a ver qué podemos hacer.
0: Sí, cómo no.
1: Ah, yo quisiera hacer más eficiente la ganadería. Quieren carne, pues hay que trabajar desde abajo.
0: Claro.
1: Hay que evitar tener pérdidas, ¿verdad? Y por eso yo platicar con él un poquito ver pues las acciones, sobre todo extensionismo. Si no lo vamos a tener, pues va a haber ahí un desequilibrio. Va a estar, sí, que bueno, va a estar muy bien el centro de procesamiento de carnes, pero vamos a surtirlo, ¿no?
0: Sí.
1: Hay que surtirlo, tener la capacidad suficiente.
0: No se la va a acabar Chuy López ahorita que venga, ¿eh? Ni me lo asusten, porque no voy, mejor no voy. No, ya está confirmado. Sí, Menor.
3: No, le iba a preguntar a Román, ¿qué ha pasado con el centro de mejoramiento genético?
1: Yo creo que por ahí.
0: Hablando de Málaga y hablando de la carne, ¿verdad?
1: Yo creo que aquí, no sé, Jorge, estamos platicando acá entre la semana.
2: Tras bambalinas.
1: Y pues, vamos a ver. ¿Qué quieren ahorita? Parece que va a haber ahí una fusión.
0: Algún acuerdo.
1: Un acuerdo y vamos a tratar de si va a funcionar, que funcione bien.
0: Bien.
1: No ir a aprender a echar a andar ese centro, no, ya se tiene la gente preparada para que lo echamos a andar.
0: Yo le voy a responder porque Uviña es políticamente correcto. ¿Qué ha pasado? Es un elefante blanco. Así como se lo digo, es un elefante blanco. Ahí se destinaron millones y millones de pesos y no sirve.
3: ¿De quién? ¿Quién los invirtió?
0: El gobierno federal.
3: ¿Y la tierra de quién es?
0: Una
2: aportación por parte de la asociación ganadera local.
3: Entonces, ¿el gobierno federal puede recuperar esa tierra?
0: No, porque hay un contrato. En la asociación, sí, o sea, se entrega como dato el proyecto. Y hay un contrato. Y es un contrato legal. Entonces, se entrega y entonces para poder hacer uso de él, se tiene que haber un acuerdo.
3: Entonces, si tú me das en comodato 20 hectáreas ya, sí, y si no hago nada en esas 20 hectáreas,
0: señor,
3: ¿la tierra es mía?
0: Sí, señor, durante tanto tiempo.
2: Mientras dure el comodato.
0: El comodato
2: puede ser de un año, dos años, hasta
0: 100 años.
2: O 99 años.
3: ¿No habrá quien me venda o me regale una comodato?
0: Es cosa de negociar políticamente.
2: Ahorita a lo mejor sí hay muchas tierras que se están vendiendo, mucha gente está vendiendo, entonces a lo mejor sí. Te lo pueden dar en comodato.
3: Excelente.
0: Ahorita nos platicará Chuy López.
2: Esta crisis.
0: Nos platicará Chuy López también sobre eso. Y bueno, también saludo en esta mañana a la médico veterinaria Samantha Uviña, que llegó junto con el doctor.
4: ¿Qué?
0: ¿Cómo estás, Samantha?
4: Muy bien, muchísimas gracias.
0: Gracias por acompañarnos, Samantha,
4: Por la invitación.
0: Me dice tu papá que traes un tema que incluso él desconocía, y entonces ya dice que eso nos va a sorprender. Si lo sorprendió a él,
4: sí, yo,
0: que tiene toda la vida, bueno.
4: No, vamos. Es que fue una plática que salió, estábamos en medio de la comida, estábamos comiendo, y me acordé de que otra vez volvimos a incorporar la sal de mesa en nuestra cocina, más que nada porque tenemos una tía que pues no pudo utilizar el salero, que es un molino. Nosotros nos gustaba mucho que la sal del Himalaya, que esto y que el otro.
0: Sí, no.
4: Y me acordé, dije, oye, esta sal supone que viene sal yodada. Dije, ¿por qué también nosotros tenemos esa mineralización? Yo cuando dije, o sea, también los humanos tenemos un pequeño problema. Han venido muchísimos casos de hipotiroidismo y problemas en la tiroides en general.
0: Sí.
4: Por lo mismo, de la falta del consumo del yodo, por las industrias que nos han estado diciendo, la sal del Himalaya es mejor porque tiene menos potasio.
0: Qué bueno que vas a tocar ese tema. A mí me quitaron la sal. Porque fui con el cardiólogo y salí con hipertensión.
3: Es que tú usabas.
0: No, entonces ya me la
4: quitaron. Todo tiene un límite, claro.
0: Ya me la quitaron. Pero entonces sí la necesito.
4: O sea, todo tiene un límite, claro.
0: Que mi esposa esté viendo este programa para que cuando agarre el salero, le voy a decir, ¡ey, ey, ey! Es por mi salud. Estoy deficiente de yodo.
1: Necesito yo para evitar el bocio.
0: El bocio, mira cómo me está saliendo aquí. Mira, esta papada es tu culpa, le voy a decir. Ahorita platicamos entonces de lo que nos trae. Y bueno, también ya está con nosotros y está allá.

0: Una intervención, pero los anduvo como debe ser. Ebenor Cuellar, Ebenor, muy buen día, Ebenor.
1: ¿Qué tal? Muy buenos días a todos. Pues el comentario de el día de hoy, yo en la semana salí al campo a tomar fotografías, me gusta salir al campo a tomar fotografías y yo esperaba ver un poquito de zacate verde con las lluvias pasadas de hace 15 días, pero no, el campo está completamente seco. Está todo muy seco, está todo igual, los mismos agostaderos pelones, otros muchos inclusive, con pastos y muy buen pasto, y mucha superficie quemada, por desgracia, muchas áreas quemadas, inclusive postes de tendido eléctrico, también dañados, y no se diga los cercos, que eso es muy común. Y yo me recordé, hay un cuento de un sacerdote que andaba recorriendo su comunidad y llegó a una casa muy humilde. Llegó a una casa muy humilde y encontró ahí a unas personas, a un matrimonio, y empezó a convivir con ellos. Este matrimonio tenía solamente como capital una vaca flaca que era lo que les daba leche y de la leche se mantenían. Entonces el sacerdote pues convivía con la familia, les llevaba ropa, les llevaba víveres y poco a poco fue ganando su amistad. Y le dice a su ayudante, cuando yo esté con Juan y con María y los niños, tú vas a sacar la vaca de ellos y la vas a tirar al barranco. Entonces el ayudante dice, pero ¿por qué? Tú hazme caso, tú vas a tirar la vaca al barranco. Pues así lo hicieron, llegaron ahí con la familia y en lo que el padre estaba con Juan y María y los niños, el muchacho se fue al corral, sacó la vaca, la tiró al barranco y llegó con el padre una seña y dijo, ya, listo, vamos, se fueron. Pasaron los años y este muchacho quedó con el remordimiento. ¿Por qué había él hecho esa mala obra si la vaca era lo único que les daba de vivir a estas personas? Total que después de 3, 4 años regresó con ellos para pedirles perdón, para pedirles disculpas por lo que él había hecho. ¿Y cuál fue su sorpresa? Que al empezar a llegar a la casa todo estaba diferente. Ya no era la casa humilde que él había conocido, ya la familia no era una familia humilde, era una familia ya de bien. Inclusive ya
0: Próspera.
1: su economía había prosperado. Entonces llegó con ellos, llegó con el Señor, dijo, ¿te acuerdas de mí? Dijo, sí, ¿cómo no? ¿Y qué pasó? Dijo, no. Dijo, cuando nosotros perdimos la vaca, él no sabía, dijo, cuando nosotros perdimos la vaca, tuvimos la necesidad de cambiar. Entonces, en Durango, hace muchos años había de 60 a 50 mil agricultores de temporal. Actualmente no pasa de 7 a 8 mil agricultores de maíz y de frijol. ¿Dónde están los demás? Los demás fueron los que no tiraron la vaca. Los que ya murieron. Los que están en Monterrey, los que están en Torreón, en Saltillo, en Estados Unidos, haciéndose viejos en una mecedora. Y los de aquí, los 7, 8 de aquí, están en igual condición. Siguen sin tirar esa vaca. Siguen produciendo maíz, siguen produciendo frijol y lo mismo. ¿Cuántas veces nos han preguntado aquí qué vamos a sembrar?
0: Sí, cómo no.
1: La respuesta es, no vas a sembrar nada. Primero vas a ir con tus 25 diputados locales y tus 10 diputados federales y tus 3 senadores para que te digan qué es lo que vas a sembrar.
0: No saben, amigo.
1: Porque la función de los diputados es recibir las demandas de los campesinos.
0: Claro.
1: Esa es la obligación de ellos. Vemos cómo en Zacatecas están haciendo el ridículo de tomar de dependencias, de andar quemando bodegas, de tirar el frijol, inclusive de trillar el frijol en el centro de la ciudad. Están completamente en choque. Sonora y Sinaloa están en igual condición. El Bajío, no se diga Río Bravo, Tamaulipas, Vallehermoso, Reynosa, cómo se insultan los trabajadores hacia los servidores públicos. En Sinaloa vimos cómo casi se comían a uno de los secretarios de Agricultura. Los agricultores de lo molesto que están. Pero es que el problema es del campesino. El campesino no ha sabido hacer demandas, no ha sabido pedir, no ha sabido trabajar con sus diputados locales, con sus diputados federales y senadores. Esto no puede seguir así. ¿Qué van a sembrar? No van a sembrar nada porque les va a ir igual. Lo que tienen que hacer es ir con sus diputados.
0: Jorge Pérez, buenos días, Jorge.
2: Buenos días, Tony. Buenos días a...
0: ¡Oh, esa manita!
2: Ahí va, mire, ahí va, ahí va, ahí va. Pues este...
0: Creo que ya está aquí de tocar la guitarra.
2: Ya Samantha, ya. Al médico Viña.
0: Le quedó la mano ligerita, ligerita.
2: Bueno, pues yo en mi comentario, yendo... bueno, parte de lo que estaba, me quedé pensando en lo que estaba comentando aquí el ingeniero Cuellar. Pero antes de eso, pues el acuerdo que está haciendo, esperemos ver ese efecto que hizo Estados Unidos con su visita de Trump a China, donde le dice que va, le hicieron un convenio de que le va a comprar tantos millones de dólares en la situación agrícola.
0: Sí, así es.
2: Entonces esperemos que ese tema se refleje. Yo voy mucho por el tema del precio del maíz. No se ha sentido en la bolsa de Chicago que de veras diga China... Hey, te voy a comprar otra vez tantas de maíz. Entonces, por lo tanto, México seguimos siendo el primer importador de maíz en el mundo. Entonces, y volviendo ahí al tema de lo que decía ahorita el ingeniero, pues sí, la verdad, falta mucho esa profesión de ser un servidor público, de que le guían al tema productivo hacia nosotros los campesinos. Porque yo precisamente ayer yo estaba pensando, le dije, bueno, ¿y qué pasaría si ya es algo incosteable? Se está viendo mucha venta de maquinaria de los mismos productores, hay muchos tractores. Ayer el otro día me habló un señor, oiga, quiero vender un tractor, esto y el otro, pero nadie me lo compra, no hay dinero, y también están vendiendo tierras. ¿Qué pasaría? Nosotros como agricultores estamos pensando, bueno, pues a lo mejor nosotros hasta con media hectárea tenemos para solventar lo de la comida de la casa. ¿Pero qué va a pasar cuando toda esa gente del 100% de la masa de productores digan, ¿sabes qué? Ya no voy a sembrar. El 80, 90% que se vaya. Y ahorita dependemos de una importación, no está entrando pollo de Brasil, no está entrando el maíz de Estados Unidos. Pero el momento en que ellos digan, hey, chiquito, a ese precio ya no. Entonces, dependemos del mundo externo. No incrementar la parte de esa gestión de los diputados, senadores. Ellos están pensando, ahorita ya viene el 27, viene el 28, y luego viene, cada quien se está proyectando en el tema político. Pero algo muy grave es el tema de la alimentación. O sea, ¿qué va a pasar?
0: ¿Qué va a pasar? Buena pregunta, porque sí hay una crisis en el campo. Dejamos una pausa, Benor. Tenemos que ir a una pausa. Y ahorita regresando, vamos a entrar de lleno con una entrevista que le hicimos a unos hermanos menonitas. Es una entrevista larguita, larguita, pero vale la pena porque, pues, ahorita, yo creo que ahí está la respuesta. El uso eficiente del agua. ¿Qué podemos hacer con el agua? Desde ahí podemos partir para ser más productivos. A ver, si este cultivo ya no me está dando, ¿puedo irme a otro? Sí. ¿Cómo? Usando el agua de manera eficiente. Vamos a la pausa y regresamos de lleno con esta entrevista a Jacobo y a David, hermanos menonitas, que dijeron, oye, pues vacas ya no, ¿verdad? Porque aquí está bien lleno de vacas lecheras. De ahí partieron, ¿eh?
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3: Son las 8 con 25 minutos. Temperatura 17 grados.
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3: Son las 8 con 25 minutos. Temperatura 17 grados.
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1: Aquí hay Campo. Recorridos que realizamos por diversas regiones del estado. La idea pues era encontrar qué se puede sembrar en este 2026. Y he escuchado a algunos agricultores preocupados porque los costos pues andan elevadísimos. Que si el maíz, que si el fertilizante caro, que el diésel caro, la disponibilidad de agua, que si el mercado está caído. Y también hemos escuchado que se abren ventanas de oportunidad para otro tipo de variedades. El tema de las horticulturas, la verdura, el chile, entre otros productos. Y miren, llegamos hasta el municipio de Nuevo Ideal, en donde a nuestras espaldas pues está un producto que es altamente codiciado, deseado, se vende muy bien. Y hablamos del elote menonita. ¿Y quién no aprovecha cuando se escucha de que están, oye, están vendiendo elote? Ah, ya sé, la calidad que tiene y el sabor que tanto nos encanta. Y bueno, pues llegamos aquí, a este lugar, a unos kilómetros adelante de Guatimapé, para platicar con dos hermanos que son reconocidos aquí en la región porque son muy trabajadores. Y bueno, yo les agradezco mucho que nos hayan permitido platicar con ellos. El caso de Jacobo y de David. Ya me dijeron su apellido, pero ya no sé cómo se pronuncia.
2: Hildebrand.
1: ¿Cómo?
2: Hildebrand.
1: ¿Sí lo dijo bien? A ver, ¿sí lo dijo bien, David?
3: Sí, Hildebrand.
1: Hildebrand. O sea, Ebenor. Ebenor, aquí estamos.
2: ¿Qué tal, Antonio? Pues, muy contento de estar aquí en Nuevo Ideal. En estos momentos en que la agricultura del estado pasa por una situación mucho, muy difícil, tanto por el aspecto de la producción, como la comercialización, los costos de cultivo y el uso del agua. Okay. Lo que vamos a ver aquí con los hermanos Hildebrand, así es, uh-huh, es algo que quienes nos ven en este programa van a sacar mucho provecho.
1: Sin duda.
2: Por la tecnología que ellos están utilizando y la fuente de agua que ellos tienen.
1: Bien, y vámonos de lleno, Ebenor, pues adelante, platique con Jacobo para lo que nos empiece a platicar de lo que ellos producen.
2: Como no, Jacobo, quisiera que nos dijeras cuál es la gama de cultivos que manejan ustedes y en qué, y qué superficie.
3: Y buenas tardes. Nosotros pues sembramos varias variedades. Para empezar, en lo primero del año, a veces nos vamos con avena, pero este año no fuimos con avena porque no le vimos caso. Entonces nos fuimos con el maíz, el otero, y luego la sandía, y luego los chiles y repollo. Y en eso, pues ahí nos vamos.
2: Muy bien. Agarrando corte, y sobre todo porque en el caso, ya lo dijo Antonio, el caso del maíz. Yo aquí veo tres materiales de maíz. Los tres son bajo el manejo convencional. Los maíces...
1: ¿Transgénicos?
2: Transgénicos, okay. Transgénicos. Eso quiere decir que la calidad de este producto es muy buena para el consumidor. ¿Cuál es el primer híbrido que tienen ustedes de maíz para elote?
3: Para los elotes, nosotros pues, tenemos el de Asgro, que viene siendo el 75-73, que es el mexicano, como que lo conocemos aquí, pues. Uh-huh. Y luego sigue el otro, que es de la marca Jaris Morán, que también es muy bueno. Ese es el dulce, que es el que rifa más. Y también tenemos algo de Singenta, que también está bueno, nomás ese tiene el granito un poquito más chiquito, pero también es muy bueno la variedad.
4: Bien dulce.
3: Y bien dulce también.
2: ¿Tendrías el número del híbrido de Jaris Morán, el híbrido dulce?
3: No, ese no tengo en la mente el número.
2: Muy bien, porque haciendo la comparación de los dos materiales que tienes, de Jaris Morán y el de Singenta, son mucho más precoces. Y lo van a ver aquí en el programa, que en comparación con el material, el híbrido de Agro, que es el rey de los eloteros en el Valle del Guadiana. Sí. La diferencia es enorme, enorme. Eso significa mayor oportunidad de mercado y sobre todo tener menos uso de agua y desocupar las tierras más pronto. En el caso del repollo, ¿qué nos pudieras decir?
3: En el repollo, no, pues ese también es... algo que nosotros hemos venido pues, buscando, otras cosas que no siempre lo mismo. Y pues también es bueno el repollo, también jala bien, ya tenemos 3 años sembrando el repollo. Y también es buena idea, si jala bien aquí.
2: ¿Cuál es el mercado que tiene el repollo? ¿Hacia dónde lo venden?
3: Ese lo vendemos aquí al mercado de Durango.
2: Muy bien. Y en el caso de los chiles, ¿qué tipo de chiles tienen aquí plantados ustedes?
3: Pues aquí tenemos varias variedades. Tenemos el secoya y luego también el marqués.
2: ¿Esos son anchos?
3: Esos son los anchos, poblanos. Y luego tenemos jalapeños y luego serranos y algo de Caribe.
4: Y algo de Anaheim.
3: Y también algo de Anaheim. Eso es lo que tenemos de Chile.
2: A diferencia de la región de Puanas, de Nombre de Dios, de Vicente Guerrero, ustedes no tienen puya, ¿verdad?
4: No.
2: Solamente serrano, Caribe.
1: No hay deshidratadora. Aquí. No hay deshidratadora. El tema es la deshidratadora.
2: Así es, así es. Y también tienen sandía.
3: Sí, también tenemos algo de sandía, que también hemos visto que sí funciona aquí. Nomás que tenemos que irnos un poco temprano en las fechas, porque se vienen los tiempos de lluvias y a veces se nos pudre, y tratamos de sacarlas en los últimos de junio, es cuando nosotros cosechamos.
4: Y está bien dulce la
3: sandía. Y está más
1: bien dulce
3: que en otras.
2: Muy bien, qué bueno. Pues adelante, Antonio.
1: En esta visita que hacemos aquí, me llamó poderosamente la atención que ya están utilizando nuevas tecnologías, lo que viene siendo el uso del acolchado y también del riego a través de, pues en algunos pedazos, en cintilla. A ver, David, ¿cómo fue evolucionando todo esto? ¿Ustedes desde cuándo se dedican a la agricultura? ¿Desde cuándo?
5: Pues desde que nacimos.
1: ¿Desde chiquito?
5: Desde chiquito, o sea, nuestro papá nos llevaba y nosotros ahí tercos, que lléveme a la milpa. ¿Que a dónde va? A la milpa, pues nos. Y...
1: Entonces, la escena que vimos aquí con sus hijos es la escena de ustedes en el pasado y de ahí el amor a la agricultura.
5: Así es, así es.
1: Entonces, de toda la vida en la agricultura, ¿qué tanto ha cambiado desde aquel entonces de tu papá? Hoy que lo veo que están utilizando, porque ustedes tienen tanto en riego como en temporal, ¿no?
5: Sí, sí, pues antes, cuando yo estaba chiquito, mis papás no tenían de riego, ajá, era puro temporal, okay, y teníamos poquito sembrado en la casa y lo demás era en las milpas. Okay. Rentábamos tierras con los mexicanos en el ejido de Guatimapé, en el ejido de Nuevo Porvenir y todavía seguimos haciendo lo mismo.
1: Sí. ¿Qué sembraban en aquel entonces, David?
5: En aquel entonces sembrábamos maíz y avena,
1: avena
5: para el forraje, para las vacas.
1: Y hoy ya la amplitud de productos es muy, muy, muy grande.
5: Sí, sí, ya cambió mucho. Ya necesitamos tener muchas vacas para que nos conviene y no es posible tener muchas vacas cada vecino y pues ya nos cambiamos y nosotros pues nos fuimos con los hortalizas. Uh-huh. Y aquí andamos en las hortalizas, los que vienen siendo la sandía y repollo, chile y los elotes dulces y... Uh-huh. Todo eso.
1: ¿Qué tanto ayuda el clima de Nuevo Ideal para lo que ustedes están produciendo? Hablando del clima, porque de pronto pues tenemos que ver el tipo de suelo, tienen que fertilizarlo y tal vez no se va a profundizar un poquito más, pero hablamos de cuándo llueve, cuándo no llueve, los años vienen buenos, malos, hay agua, no hay agua. ¿Qué tanto ayuda todas esas condiciones para que ustedes se hayan pues invertido en esto?
5: Sí, sí, pues nosotros nos vamos un poquito temprano. Uh-huh. Para que no, si vienen las aguas hay más problemas en las hortalizas, porque ahí es cuando se empieza a ver problemas de que se secan y se inunda y todo eso, y pues tenemos que irnos un poquito temprano, y aparte pues de todas maneras nos estamos preparando haciendo zanjas para cuando llueve, para que salga el agua y que haga cosecha un poquito más seguro.
1: ¿Qué extensión de riego tienen?
5: Nosotros tenemos de goteo.
1: ¿Sí?
5: Sí, acolchados.
1: Sí.
5: Y goteo es...
1: ¿Y cuántas hectáreas tienen?
5: Mira, aquí estamos ahorita en una parcela que son 15 hectáreas. Okay. 15 hectáreas y son... Aquí tenemos un pozo que tiene 20 litros por segundo y es suficiente agua para esas hortalizas que tenemos aquí.
1: ¿Desde cuándo implementaron el acolchado, el goteo?
5: Empezamos como ¿en qué fechas?
4: Febrero.
5: Como en febrero.
1: ¿Pero hace cuántos años?
5: Oh, esto...
1: ¿Qué serán?
5: Del acolchado y todo eso.
1: Sí.
5: Con eso ya tenemos ya como 7 años.
1: ¿Como 7 años?
5: 7 años ya con los... Y cada año pues se ven los vecinos que también se animan a la cintilla, al goteo, porque de agua rodada se está yendo el agua y no se puede regar ya mucho. Y con la cintilla, mucho más.
1: Mucho más. Y ahora sí... Me comentaba, ahorita los escuchaba ustedes platicar, yo nomás los escucho, que empezaron a hablar de la fertilización en menor. Yo lo dejo acá, un saludo con David, porque acá con el que usted estaba dándose un entre, en cuestión de números, y que tanto de nitrógeno, y que no sé qué tanto, dije.
2: Así es.
1: Saque la calculadora.
2: Así es. Cuando hablamos de fertirriego, por lo general se desconoce muchas cuestiones de nutrición, y de manejo de agua de riego, de horas de riego, de gasto y de conducción. El hecho de que ustedes tengan un pozo que les da 20 litros por segundo de agua, técnicamente es un pozo pequeño.
1: Sí.
2: Sin embargo, ellos lo hacen muy eficiente. Aquí ya no vemos surcos llenos de agua, no vemos regaderas, no vemos cabeceras con humedad. Aquí las tierras todas están secas, en donde no hay planta y solamente está húmedo,
1: sí,
2: en el núcleo en donde están las plantas.
1: Sí.
2: Yo quisiera preguntarte, ¿cuál es la fórmula de fertilización que aplicas tú, la fórmula de fertilización base, granulada, antes de la siembra y plantación?
5: Sí, pues son 200 kilos del MAP en la base, cuando ponemos el acolchado.
2: ¿Del 1152?
5: Sí, del 1152.
2: Muy bien. Y posteriormente... ¿Qué aplicas dentro del riego?
5: Dentro del riego son ya los solubles. Pues nosotros nos gusta mucho lo que viene siendo el 12-43-12 y el fosfonitrato y el nitrato de calcio. Todos esos son los que empezamos a utilizar también en esos.
2: ¿Cuánto aplicas de 12-43-12 en cada riego? ¿Cuántos kilos?
5: Mira, le ponemos de 6 a 8 kilos cada 8 días, cada 6 días.
2: ¿Y cada cuándo riegas?
5: Y regamos cada tercer día.
2: O sea que 2 días no aplican fertilizante.
5: No.
2: Perdón, 2 riegos no aplican fertilizante y el tercer riego sí aplicas los 8 kilos de fertilizante.
5: Así es.
2: Muy bien. ¿Eso es para el caso de chile, de repollo y de maíz? ¿O hay alguna diferencia?
5: No, es poquito diferente, porque a los maíces, ahí nos vamos más con los nitrógenos.
2: Muy bien.
5: Lo que viene siendo también el urea y también el fosfonitrato. Y en las hortalizas, pues ahí nos vamos con más fósforo.
2: ¿Cómo aplica la urea y el fosfonitrato?
5: Son solubles.
2: Ok. Solubiliza la urea,
5: sí,
2: y también el fosfonitrato.
5: Así
2: y lo
5: es.
2: Aplicas... En tu sistema de...
5: Ándale, lo inyectamos y ya se lo lleva el agua,
2: perfecto,
5: a la mata.
2: Perfecto, muy bien. ¿El control de malezas, cómo lo hacen?
5: Mira, nosotros lo que más tenemos problemas es con el gusano, en los maíces. Y en los chiles, pues allí son lo que viene siendo el trips, y también gusano, y el ácaro, y mosquita blanca... Es lo que...
2: Todas esas sí. Plagas que me dijiste son insectos chupadores. Y sí. Se presentan porque tenemos un ambiente seco.
5: Sí.
2: Cuando tenemos un ambiente seco, los chupadores le pegan a los cultivos. ¿Qué productos para control de plaga utilizan?
5: Mira, nosotros utilizamos aquí lo que viene siendo el palgus, el
6: gusano rey.
5: El gusano rey. Y también el Kirio, ese también lo hemos usado, el Muralla Max, bueno antes era ese y ahorita ya lo cambian por nombre, pero si uno les dice y nos venden otros de otras compañías que viene siendo lo mismo. Y entonces, pues eso lo que nos vamos en las plagas.
2: Muy bien, sí, en muchas ocasiones el producto técnico es el mismo, pero los nombres comerciales cambian.
5: Así es.
2: Un aspecto muy importante es la hora de la aplicación de los insecticidas o de los agroquímicos. Cuando la temperatura es baja, la deriva o dispersión de los productos químicos es muy poca, porque la gota sale del aspersor y se condensa y baja y cae. Sí. ¿Ustedes a qué horas hacen las aplicaciones?
5: Nosotros nos preferimos de hacerlo temprano. Saliendo el sol ya estamos aquí con la aspersora de andar aplicando.
2: Esa es la hora más indicada.
5: Sí, sí,
2: muy
5: es
2: bien,
5: la,
2: muy bien.
5: Es la, y cuando está el aire también, que esté parado, que no esté el viento, y se hacen las aplicaciones.
2: Ahí no es conveniente.
5: No, cuando está haciendo aire, no es conveniente.
2: No, por ejemplo, ahorita que es la una pasada de la tarde, no. Aquí ya no se puede hacer. Cuando tú tienes un clima caliente, lo que hace es de que la microgota, en lugar de bajar, se eleva al cielo.
5: Sí, se, y no tiene caso y
2: muy bien,
5: puro gasto.
2: Muy bien. Pues es todo.
1: Sí, no, pero aquí, ¿cómo le hacen para la mano de obra? Porque usted, esto se requiere de trabajadores. ¿Cómo le hacen?
3: Conseguimos gente que nos ayude a limpiar la labor.
1: ¿Gente de aquí de la región?
3: Sí, es gente de aquí de la región, de aquí de Guatemala y también de Nueva Porvenir.
1: ¿Cuánta gente de pronto anda aquí trabajando? No sé, 5, 10.
5: Ahora vinieron 17 personas.
1: 17 personas.
5: Y buenos para trabajar.
1: Buenos para trabajar, 17. ¿Y cuál es la fecha en donde hay más gente aquí? Cuando andan cosechando, ¿cuánta gente logran aquí darle empleo a ustedes?
5: Ah, sí, nosotros llegamos, cuando estamos cortando, cosechando, llegamos a tener hasta 30, 40 personas.
1: ¿Durante cuánto tiempo?
5: Y pues eso sí son días contados porque son los días que estamos cargando, pero sí son unos 3-4 días por semana.
1: 3-4 días por semana. Esto es bien importante, el tema de la generación de empleo. Aquí tienen diferentes productos. Ya también me platicaban que tenían frijol de temporal, tienen el maíz. ¿Hay algún cultivo que tú digas, a mí me encanta este? Porque luego nos vamos por el amor a un cultivo, ¿no? No sé. O es el que el mercado te está pidiendo, Jacobo, o hay uno que tú dices, ah, cómo me encanta producir esto.
3: Sí, pues yo diría, yo me voy con los chiles. Chile. Eso es lo que más me ha gustado.
1: Lo que más te ha gustado.
3: Y si nos vamos a lo temporal, ahí me voy al frijol, ajá, al pinto saltillo.
1: Al pinto saltillo. A pesar de las variaciones de precio y todo, es bueno sembrarlo.
3: Sí, ese yo lo recomiendo. Bueno, acá para nuestra región, ese es el que más demanda tiene.
1: Ok, entonces temporal, te vas con el frijol, y en cuestión de riego, te vas con los chiles.
3: Sí, así es.
1: Muy bien. Pues muchísimas gracias por esta... A ver, Ebenor.
2: Sí, en el caso del pinto saltillo, ¿cómo les fue el año pasado? ¿Cuál fue el rendimiento que obtuvieron?
3: El año pasado en el frijol nos fue muy bien, tuvimos un rendimiento muy bueno. Llegamos a levantar, si lográramos todo parejo, entre unas que se nos ahogaron, otras se nos comieron los chapulines, unas hectáreas, pero llegamos a lograr una tonelada, 800 kilos por hectárea, ya agarrando todo parejo. Que fue un año mucho, muy bueno, que nosotros no habíamos tenido tanta cosecha.
2: Muy bien. ¿Y cuál fue la fuente de la semilla? ¿Compraron la semilla o la semilla la tienen ustedes?
3: No, nosotros aguardamos todos los años semilla
7: de la misma.
3: Van
2: cuidando. Excelente, muchas gracias.
1: Pues muy bien. Pues fue una plática un poquito extensa con los hermanos, con Jacobo y con David, pero pues es que hay bastante material que yo creo que para amigos que nos siguen escuchando aquí del campo, les va a gustar todo lo que estamos mostrando en esta entrevista y también las imágenes captadas por nuestro compañero Zamora. Entonces, pues muchísimas gracias y aquí seguimos.
8: Gente, está muy entretenido viéndome. Y ayer nos decía Jorge Pérez, ¿y el overall? Pues no nos quedó, por más que le hacíamos así, nos vamos a ver muy curiosillos, Ebenor y yo, de overall, pero lo dejaremos para otro.
9: La opinión que tengan ahí la gente que nos está viendo, escuchando, pues, ¿cómo ven al ingeniero Cuellar? Ya le está superando a Tony Gaitán.
8: Ya, dijo, presta el micro.
9: Ya no lo quiere aflojar.
8: Dijo, oiga, no, presta. No, tenemos otra entrevista, él solito. Dije, oiga, Ebenor, yo solo. No estorbes. Vamos a hacer una pausa, regresamos.
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19: Son las 8 con 50 minutos. Temperatura 20 grados.

0: Cada 15 de marzo, México tendrá un nuevo Día Nacional cada 15 de marzo, luego de que el Diario Oficial de la Federación oficializara el Día Nacional de la Porcicultura. El decreto fue firmado por la presidenta Claudia Sheinbaum y busca reconocer la importancia de la producción porcina en el sector agropecuario del país. Aunque la fecha ya es oficial, las autoridades aclararon que no será un día feriado, por lo que escuelas y centros de trabajo mantendrán actividades normales cada año.
1: Credencial de salud, fechas y requisitos en junio, el Gobierno de México continuará en junio con el registro para la nueva credencial de salud dirigida a adultos mayores y personas con discapacidad. El trámite estará disponible hasta el 14 de noviembre en módulos de Secretaría de Bienestar. Para registrarse se necesita INE u otra identificación oficial, CURP certificada, comprobante de domicilio y número telefónico. El proceso incluye toma de fotografía y huellas digitales. Después, las autoridades avisarán por llamado SMS cuando recoger la credencial física, que también podrá consultarse en la APP México.
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4: Bien, estamos ya de regreso. Se agrega aquí a la mesa de Aquí hay campo el secretario de Agricultura, Ganadería y Desarrollo Rural del Gobierno del Estado de Durango, Jesús López, Chuy López, como todos lo conocemos cariñosamente. Señor secretario, bienvenido, Chuy.
5: Tony, muy buenos días, con el gusto de saludarlos, de estar aquí en este importante programa y, por supuesto, pues con el gusto de saludar a una dama, médico, sí, veterinario, Samantha Ubiña, al médico Ubiña, Jorgito Pérez, al maestro Ebenor. Pues un gusto estar en esta mesa tan importante.
4: Pues bienvenido, secretario. Ahorita vamos a platicar con él sobre el centro que anunciaron, este centro de procesamiento de carne, que debe llevar a Durango a un escenario totalmente diferente al que estábamos acostumbrados. Pero antes de ir con ese tema, deje, leo algunos comentarios. Tito Gallegos les manda saludos. Pedro Fierro dice buenos días. Tete Aranda, gracias, Tete, te agradezco. Jesús Carrillo, saludos, amigo Jorge Pérez. Es muy cierto lo de la siembra, ¿ya para qué? Para nosotros los agricultores es prácticamente un albur. Al sembrar ya no sabemos si nos va a beneficiar el precio de la cosecha al final del ciclo agrícola. También comenta Jesús Carrillo, seguimos sembrando, ocupamos que nos apoyen en el tema de la comercialización. Ahorita lo que estamos haciendo es sembrar productos que podamos vender. Bueno, ahí está la respuesta, Jesús. Directamente al consumidor, elotes, chile güerito para curtir, jalapeño y ancho para verdear.
6: El tornachil.
4: El tornachil, ¿no? Que es un buen mercado el tornachil y se vende carito, ¿eh?
6: Sí.
4: Rico. Marcelo Hernández dice saludos, excelente. Recordarle al ingeniero Ebenor el compromiso con el colegio para establecer una parcela demostrativa de maíz. A ver, Ebenor, ¿tiene un compromiso?
7: En la semana pasada, pues el mismo sábado cuando salimos, no, el viernes.
4: Ajá.
7: El viernes estuve en el Colegio de Ingenieros Agrónomos y yo les comenté lo que habíamos visto en
4: con Jacob y con David, con los menonitas.
7: No, ideal.
4: Sí, señor.
7: Realmente, cuando hablamos de la comparación del híbrido de Agro, el híbrido Lotero, con el que ellos tienen, pues no hay comparación. Es una precocidad enorme. Y sobre todo, pues la oportunidad que tiene. Y el sabor que tienen esos elotes, sí. Es una dulzura excelente. Y yo lo comenté a Marcelo, le dije, ¿sabes qué? Hay opciones,
4: claro,
7: de con Harris Morán y con Syngenta de conseguir este tipo de híbridos.
4: A ver, menciona
7: por
4: usted.
7: Por eso está interesado.
4: Menciona usted la precocidad, ¿a qué se refiere?
7: Es de que cuando tú siembras una variedad o un híbrido, claro, pues hay de ciclo tardío, que son de más de 120 días, de un ciclo intermedio, que son de 110 días, y los de 90 días, que son de ciclo precoz.
4: Es el que tienen los Jacobo y de David.
7: Tiene Jacobo y David, son de ciclo precoz.
4: 90 días.
7: A 90 días ya están cosechando los elotes.
4: ¿Ese? Excelente, ¿eh? Sí, es una excelente opción. Y si le está funcionando allá en Nuevo Ideal a los hermanos Menonita, pues ¿por qué no?
6: Sí.
4: En otras regiones, ¿no?
7: Y ahí se ven las imágenes, cómo el chaparrito está ya para corte. Y el de Agro, el grandote, parece un zacate, sí, parece, sí, sí, un zacatón.
4: Decía Ubiña.
8: Un diferente sabor, de todos modos.
4: Sí, sí, sí.
7: Y mucho, muy
4: diferente bien. Mercado, no, mejor, no, pues, mejor precio. Decía Ubiña, y eso que es ganadero, dijo, y es cuatero.
6: Sí.
4: ¿Eh?
6: Sí, sí, sí, sí. La
4: Usted ya aprendió también la agricultura, no, aquí, qué bárbaro.
3: Y por eso digo que estoy en la carretera.
4: Ya, dice, no, ya ve y se fija. Antes de entrar de lleno al centro ganadero, a este centro donde vamos a procesar carne, vamos con un material que nos envía Samantha Uviña, que nos va a presentar Samantha Uviña, mejor dicho. Se trata de sales minerales. A ver, adelante, Samantha.
6: Sí, hola. Primero que nada, a todos los que nos están escuchando, les voy a hablar un poquito sobre las sales minerales, más que nada, porque pues es algo, un apoyo que dieron últimamente lo que es parte del gobierno, lo que son las sales minerales. Entonces vamos a tocarlo para que digan, ¿saben qué? Voy a seguir haciendo el gasto porque vi algo o qué es lo que está pasando, vale la pena realmente que yo lo esté pagando de mi dinero, que es lo más importante, pues obviamente para el ganadero, ¿no?
4: Muy bien.
6: Porque muchas veces lo que en algunos lugares se llega a dar es simplemente sal de mar. Entonces vamos a hablar específicamente sobre realmente vale la pena el incremento en gasto, que vamos a hablar sobre lo que son las sales minerales. Podemos darle a la siguiente, porque algo que por ahí les puse y que es muy importante, que pues el ganado no solamente nos va a vivir pues tristemente de lo que es el agua y el pasto.
4: Claro.
6: Uno cree que con eso, ya teniendo eso, tengo mi buen agostadero, tengo bastante agua, con eso me van a sobrevivir muy bien mi ganado, y pues tristemente no, porque para empezar, ¿qué son los minerales? Vamos a tocar este pequeño tema, que pues esos son unos nutrientes esenciales para básicamente el animal. Al momento en el cual estoy diciendo esenciales, creo que dicen una palabra de que son necesarios. Entonces, ¿valen la pena? Sí, completamente valen la pena, más que nada porque son catalizadores metabólicos. ¿Qué quiere decir esto? Hay que tener en cuenta que un catalizador metabólico básicamente es lo que nos va a ayudar a realizar ciertos procesos en el metabolismo del cuerpo del animal. Por ejemplo, a lo que me quiero decir es de que si no tenemos estos minerales, no van a aprovechar al 100 el pasto que le estamos dando. No van a engordar, no van a preñarse. Entonces, por eso es muy importante que si tengan esta suplementación, si es que pueden costeársela, para poder tener un mejor crecimiento, obviamente, lo que va a hacer el animal. Algo que, por ejemplo, mucha gente dice, pero pues realmente, ¿cómo van a crecer si no le está aportando energía, no le está aportando proteína? ¿Cómo le van a hacer? No, es que funciona mediante ciertos mecanismos el mismo cuerpo que lo necesita. Y también muchas enfermedades se ocasionan por culpa de la deficiencia de estos minerales. ¿Podemos darle a la siguiente, por favor? Bueno, estaba diciendo, ¿por qué importan? Porque básicamente vamos a poder hacer que el animal esté aprovechando lo mejor posible el forraje que se le esté dando.
4: Okay.
6: Porque si no tenemos realmente estos minerales necesarios, pues obviamente no van a aprovechar al 100, no van a dar su 100 de genéticamente el animal. Lo que podría darte no lo va a estar dando, no lo va a estar expresando, porque apenas está sobreviviendo. Es como, por así decirlo, tienes 100 pesos para comprar azúcar, tú necesitas 200, pero nada más compra esos 100, así que nada más vas a aprovechar esos 100 pesos de azúcar. Pero si tuvieras los 200 pesos, podrías comprar y podrías utilizarlo para otras cosas. Obviamente el cuerpo es muy listo y va a utilizar primero pues en las cosas más importantes, que es para mantenerse vivo.
4: Claro.
6: Pero ya de ahí pasan las secundarias, obviamente lo que va a ser la reproducción, por ejemplo, animal. Muchas veces dicen, pero es que tengo todo bien, mi vaca está decente, yo la veo bien, ¿por qué no se preñan? Porque tenemos deficiencias inclusive en los minerales.
4: Porque le falta las sales.
6: Claro,
4: okay.
6: Son muy importantes. Por eso mismo les puse esa idea central de que sin minerales el ganado no expresa su potencial productivo.
4: Okay.
6: Es importante para que pueda expresarlo de la manera correcta. ¿Podemos darle a la siguiente, por favor? Esta imagen en la cual agrupa bastantes cosas de una manera más sencilla para que, por si acaso, alguien de las personas que nos están viendo en la televisión o en redes sociales tome la captura, porque es una forma más fácil de poderla tener como que a la mano si en algún momento se llega a necesitar, en la cual les puse un poquito sobre las dos diferencias en las cuales vamos a dividirlos, que son los macrominerales y los microminerales. ¿Por qué se dividen de esta forma? Debido a el consumo que se tiene el animal que necesita. Por ejemplo, hay minerales en los cuales se necesita unas cosas mínimas. Algo que, como les estaba comentando, de que es el yodo, que es algo que se visualiza. También los animales podemos llegar a tener presencia de estas enfermedades, que claramente no se llegan a notar, pero son enfermedades que llegan a tener, y podemos estar teniendo ganado que en vez de que estar generando músculo, te está generando pura grasa al momento del canal, y obviamente eso va a dificultar pues obviamente el precio.
4: Okay.
6: Vamos a disminuirlo. Por eso mismo es muy importante que tengamos en cuenta pues todos los minerales que están jugando, que no solamente están ahí por existir, sino que tienen un papel pues muy importante pues obviamente en la ganadería. De hecho, mismo, por ejemplo, de los más famosos que hemos escuchado de toda la vida es el calcio. Deficiencias de calcio, que este y que el otro, la hipocalcemia en ganado lechero, es el pan de cada día en la laguna. Pero no solamente influye para, pues obviamente, para lo que va a ser la producción de leche, sino que también el mismo ganado de carne lo llega a necesitar porque también influye en la conformación ósea. Que muchas veces dicen, es que cada rato mi ganado está fracturando en cualquier lado. Es lo que está pasando y pierden kilos porque de volada ya traen que no pueden caminar. Pues, claramente, pues si no tienen el calcio necesario para tener bien sus huesos.
4: A ver, aquí es una división del ganado de carne y el ganado de leche. ¿Llevan una nutrición diferente?
6: Claro.
4: No le das lo mismo cuando es ganado de leche, cuando es el ganado de carne, no le das lo mismo.
6: No. Bueno, obviamente tienen consumos muy distintos porque obviamente sus requerimientos nutricionales son completamente distintos. Okay. Porque acá lo que estamos buscando es una producción de carne y allá necesitamos una producción de leche.
4: Okay.
6: Y por ejemplo, desde ahí, de que están produciendo la leche, necesitamos una cantidad exorbitante de lo que es el calcio. Es por eso que se les da esos bajones de lo que va a ser de las hipocalcemias en el ganado lechero. Porque no se les tiene esos nutrimientos y ahí la diferencia es de que cuando llega la bajada de la leche se les nota porque bajan y claro, inclusive llegan a tener desmayos los animales. Son más obvios que en el ganado cárnico.
4: En el ganado de carne.
3: Mira, ahorita pongan la imagen ahorita que estaba.
4: Pongan la imagen, muchachos.
3: Por ejemplo, aquí hice una división de macro minerales y micro minerales. Los micro minerales son los más complicados para tener. Y son los que, por ejemplo, yo está relacionado con el desarrollo, con el crecimiento. Y todos los macrominerales como el calcio, fósforo y magnesio están relacionados con la reproducción. O sea, si yo estoy aplicando los macrominerales, vamos a tener una respuesta para que la vaca se vuelva a comer nuevamente. O sea, tienen etapas distintas y ya con su fase adulta son muy importantes, obviamente todos, pero los macrominerales también tienen su papel importante. Por eso las sales minerales que están ahorita ofreciendo en los programas del municipio, al menos en Durango que he ido.
4: Severo, ¿no?
3: En Severo, pues dan su bultito de minerales. Okay. ¿Verdad? Aquí el detalle es, hay unas que son muy palatables, otras que no son nada palatables. Por eso yo creo que hay que forzar un poquito el consumo. ¿Cómo lo hacemos? Pues revolviendo las sales con algún otro producto, ¿verdad? Que tengan los bloques nutricionales, poner ahí la salecita arriba del block para que el animal empiece a lamber el nitrógeno y la proteína, también van a comer sus minerales. Bueno, a veces hay que, igual cuando nos desparasitan a uno, ¡ay, qué feo sabe! Pues hay que forzarlo, ¿verdad?
4: Hay que forzar
3: el consumo. Buena idea.
4: Ok, adelante, Samantha.
6: Volviendo a la imagen que les coloqué.
4: ¿Viendo, muchachos?
6: Okay. Sí, en esa. Por ejemplo, ahí si ven, puse demasiados. Todos influyen en diferentes cosas, inclusive algunos vamos a ver de que influyen en varios aspectos del mismo cuerpo, del mismo bovino va a necesitarlo para diferentes cosas. Una de las famosas de las bombas de sodio potasio, que es súper importante, que se tenía a veces déficit y no es tan notorio, pero estas mismas que les estaba mencionando tienen la función de que tengan la transportación de lo que es el ATP, que es la energía del mismo animal. Les digo, o sea, a veces uno dice, no, pero pues ¿para qué si le estoy dando energía, le estoy dando comida, le estoy dando básicamente lo que necesita según lo que uno cree? Y dicen, pues si no le estás dando, les digo, el sodio y el potasio, ¿qué es lo que va a pasar? En resumen, el animal no va a poder absorber su músculo, esa energía, no se va a poder mover de la manera correcta.
4: Perfecto.
6: Entonces, cada uno tiene diferentes cosas que nos va a funcionar, obviamente, para distintas cosas. Y nos podemos aquí explicar, va a durar 30 años la presentación. Claro. Pero, aún así, es muy importante que sepan de que influyen para muchísimas cosas. Inclusive, como les puse, en la inmunidad, un animal que no tiene, obviamente, esos mecanismos no va a tener lo necesario para llegar a realizar muchísimas funciones. El mismo cuerpo te los exige para poder llegar a tener procesamiento, inclusive de células. Porque las mismas células no van a poderse generar porque, pues, obviamente, necesita estos para poder funcionar. Lo mismo de que, por ejemplo, la famosa de que la hemoglobina, de que va a obtenerse mediante el hierro, que se va a unir, que es algo que se sabe mucho entre las personas, de que las famosas anemias,
4: claro,
6: porque no se puede transportar de esa manera correcta lo que va a ser el oxígeno.
4: Muy
6: entonces,
4: bien.
6: Entonces, funcionan muchísimos aspectos de lo que va a ser el cuerpo, así que, volviendo a la misma pregunta del principio, vale la pena la inversión completamente, lo vas a ver verdaderamente en los kilos, porque vas a ver que la comida que le estás dando la va a aprovechar al 100%. Porque lo demás, pues si nada más le digo, nada más tiene para agarrar de ese azúcar nada más 100 pesos, la demás se va a desperdiciar porque no va a tener la oportunidad de verdaderamente ser absorbida.
4: Muy bien, continuamos. Adelante, muchachos.
6: Entonces, okay, vámonos con los problemas generados, las cosas que podemos ver. Pero puse esta frasecita de que las vacas hablan, el problema es que lo hacen con los síntomas.
4: Okay.
6: Con esos signos que estamos viendo, que nosotros le llamamos, pero pues la persona normalmente dice síntomas. Pero
4: sí,
6: con signos, pero a lo que quiero referir es de que podemos observar de que el ganado de volada, lo primero que vemos, y es algo que llegamos a ver muchísimo en lo que es la subasta, la pica. ¿Por qué queremos decir? ¿Qué quiere decir lo que la pica? Que se están comiendo cosas que no deberían. Y lo más común de todo esto es el consumo de tierra. Llegamos a ver inclusive ganado que cuando estamos nosotros en la subasta palpando, sacamos y es pura tierra. Como si no estuvieran comiendo nada más que pura tierra. ¿Por qué? Porque el mismo cuerpo intenta buscar esos minerales de la forma en la que pueda.
4: De alguna manera.
6: Algo muy común en las embarazadas que dicen, ¡ay, es que tengo mucho antojo de barro! ¿Por qué? Falta de minerales. Igual, imagínense, si nosotros que somos seres supuestamente muy pensantes, que analizamos aún así mujeres embarazadas que por la desesperación llegan a consumir inclusive los famosos bloques de magnesio porque dicen, sí, es que se me antoja, sí, mucho, sí, me lo voy a comer.
4: Lo mordisquean.
6: ¿Lo mordisquean? Les ayuda claramente porque estamos hablando de algo controlado, pero hay unas personas que no tienen acceso y literalmente se comen las vasijas de barro y vámonos.
4: Ok.
6: Porque el cuerpo lo necesita y lo mismo ganado es igual, o sea, tiene la necesidad y lo va a intentar obtener de algún lado. Entonces, okay, aquí lo podemos observar en cual tu ganado ves que está comiéndose la tierra o en sus mismas heces, porque okay, la consistencia es arenosa.
4: Perfecto.
6: Entonces, es más que obvio de que vas viendo, vas caminando y en la nada dices, ¿por qué todas las heces están llenas como de arena, de tierra? Porque están comiéndosela. Okay. No hay otra solución más que se las están comiendo. El pelo va a estar áspero por lo mismo, porque no estamos permitiendo la absorción correcta de lo que van a hacer todos los micro... todo lo que le estemos dando. Vamos a llegar a tener manchas en lo que va a ser el pelo. También pues la fertilidad, que es lo que más se puede llegar a notar al principio, pero lo más difícil es que mucha gente no sabe

0: presente realmente no nos genera tantos problemas, pero pues sí es importante para tenerlo, para evitar la formación de excesiva de grasa. Más que nada es la única función que lo vemos en, como tal, en el veterinario. Pues así, porque ahorita ya no se busca. Okay. A menos que estés hablando de ganado con marmoleo, pero pues ya es otra cosa, completamente distinta.
1: Vamos a la siguiente.
0: ¿Cómo podemos darla? Okay. Porque no es solamente aventárselas y dejarla ahí de que se la coman, de que va, pues que le vaya bien, ¿no? Pues no, claramente no. Tenemos que tener obviamente un cuidado. Y más dependiendo de la presentación que se les esté dando. Porque se les da en los famosos bloques que se les están de sales minerales, esos de colores muy bonitos. Pues bueno, pues a lo mejor no podemos tener tanto problema de que se vayan a llegar a disolver o que se vaya a llegar a pasar a otros lados. Entonces se puede dejar, pero lo mejor y lo más ideal es tenerlo en lugares que estén techados. Pero pues el problema es cuando tenemos estas sales, porque tienen que tenerla siempre a libre acceso, ¿eh? No es que tengamos ahorita de que voy a darles un kilito ahorita y ya cuando me acuerden dentro de otro mes, les voy a llevar otro kilito. No, siempre tienen que tener a libre acceso, porque les digo, o sea, tienen la necesidad y ellos mismos los van a buscar, porque son animales de que de manera natural buscarían en las minas, buscarían de otras maneras conseguir estos minerales.
1: Perfecto.
0: Entonces, por eso mismo se les recomienda de que lo estén bajo un techo, donde tengan un lugar tan siquiera... Pues, si no tienen techitos, pues mínimo debajo de un arbolito para que se intente mojar lo menos posible. Perfecto. Y obviamente que no tenga alguna forma de que se tenga la forma de estancar para evitar, obviamente, de que al momento de que entra con contacto con el agua, pues igual, como se hace como si fuera una mezcla de agua con las sales y se va a absorber por la tierra. Entonces, pues no, tenemos que tener muchísimo cuidado. Y, como les estaba comentando desde el principio, el pasto no les va a dar una nutrición completa porque tristemente las tierras ya están erosionadas y ya muchos de los minerales ya no se pasan directamente a lo que va a ser el pasto. O sea, si viviéramos en un mundo ideal, pues sería más que necesario, suficiente.
1: Vamos a la siguiente, que es la fórmula, me parece que está muy, muy, muy necesaria, antes de irnos a la pausa. Ahí está.
0: Es una, básicamente, de recomendaciones de sales mineral que puede, existen marcas muchísimas.
1: Okay, ya hay productos.
0: Sí, ya hay productos, o sea, que lo venden así. Más que nada aquí es para, porque en sí estaría dificilísimo poder encontrar como tal, tú ponerle, por ejemplo, yodo, ¿no? Tantas partes por millón.
1: No.
0: Sí, está imposible. O sea, lo venden ya sales ya como tal comerciales, pero esta es una tablita en la cual se le colocó para que supieran qué porcentaje buscar. Porque obviamente ahí en la tabla nutricional debe de venir exactamente qué es lo que te están vendiendo y en qué porcentaje o en qué partes por millón. Aquí, como les puse, son porcentajes en algunas primeras partes. ¿Por qué? Porque son macros, son cantidades que deben de venir muchísimo mayores a comparación de lo que son los micro, que eso sí vienen por partes por millón, porque son, estamos hablando de cosas muy pequeñas.
1: Ok, y ya para cerrar, ahí tenemos una fotografía que nos pone Samantha. Perfecto. Ahí está, de manera clara, ¿no?
0: Puse otra vez la mosquita, porque igual no tenemos problemas de coagulación, entonces ahorita es importante recordarles que tenemos que tener el ganado al 100, porque si no ya vamos a tener problemas, lo queremos ahorita evitar, porque queremos principalmente de que si el ganado llega a tener una lesión, sino que no tener nada de problemas de coagulación para que en cuanto pueda empezar la cicatrización.
1: Perfecto, tenemos que hacer una pausa. Déjame un ratito ahí, déjenme ahí los datos de Samantha, por favor, la gente que nos escucha en radio. Samantha Ubiña, el teléfono 562-52-36092. Lo repito, 562-52-36092. Cualquier duda que usted tenga, pues se puede comunicar con ella. También está en sus redes sociales. Ella también ahí contesta para cualquier inquietud de lo que ella haya expresado ahorita de la importancia de las sales. Vamos a la pausa, ya regresamos de lleno con el secretario, con Chuy López. Vamos a hablar de este proyecto millonario. La idea es llegar al mundo con carne de calidad. A ver, ganado ya lo tenemos. Ahora hay que llevar la carne.
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5: Son las 9 con 16 minutos. Temperatura 20 grados.
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0: Bien, muchísimas gracias, Eric. David Guerrero nos manda saludos desde Nuevo Ideal. Ahí lo saludamos cuando fuimos con los menonitas. Me regaló un salchichón. Un salchichón.
1: Rico.
0: Rita Méndez, saluditos. Rita, qué bueno que te gusta el programa. Agustín Rangel, saludotes, mi Tony. La fe siempre por delante. Javier Cruz, el médico Ubiña, toda una institución en reproducción. Ah, vale. Qué bonita flor. Vámonos de lleno a esto que se anunció la semana por parte del gobernador Esteban Villegas. A ver, es parte de un plan que se logró negociar con la presidenta Claudia Sheinbaum y estaba pendiente que llegara el dinero, porque aquí hay una inversión federal, estatal y también de la Unión Ganadera Regional de Durango. ¿Para qué? ¿Para qué vamos a meterle... ¿Cuántos millones, secretario?
2: Bueno, se manejan 702 millones.
0: Sí, eso es el concepto completo.
2: El concepto, ¿no? Total de los tres ejes rectores que maneja el programa, okay. o el convenio que se manejó en coordinación, gobierno federal, gobierno del estado, Unión Ganadera, que okay. también le toca aportar ahí a la Unión Ganadera.
0: Una parte es para subsidiar sementales, otra parte se va para el créditos de engorda y una parte importante se va al centro Ciudad Pecuaria.
2: Así es.
0: A ver, platícanos de ese proyecto, que ya llegó el dinero.
2: Bueno, ya llegó el convenio. Para el fideicomiso, que es lo importante. Pero si me permite, Tony, desglosaría en las tres fases, pues que a final de cuentas es lo que en su momento el gobernador buscó, el que se vieran esos tres conceptos en un solo convenio de colaboración que se generó con la presidenta de la República. Y que fue precisamente lo de los sementales, porque todo va englobado en llegar a finalizar la carne. ¿Y qué se requiere? Que tengamos mejor genética. Ahorita lo mencionaban, el tema del tipo de carne que se tenga, pues le da también valor a lo que se vaya a consumir o a lo que se va a vender. Entonces, va enlazado todos estos esquemas, que es precisamente el mejoramiento genético, que es el poder generar este programa de 1,000 sementales en lo que fue el 2025. Desafortunadamente no se generó, no se tuvo la capacidad por parte de los criadores de razas puras de tener esa cantidad de sementales,
0: es que
2: pero con la edad.
0: Antes.
2: Sí, ya se había entregado.
0: Ya había entregado antes.
2: Y como se entregaron 600 sementales con puro recurso del Estado de 16,000 pesos de subsidio, pero que no se tenía considerado este programa,
0: no.
2: Pues muchos criadores de razas puras comenzaron a castrar sus becerros que tenían, porque dicen, bueno, ¿qué vamos a hacer con esta cantidad de sementales para desarrollarlos? Se requiere inversión. Y les iba a costar a ellos. Entonces, el que dijeran, bueno, vamos a dejar una determinada cantidad, porque ya habíamos platicado con ellos que venían nada más de recurso del Estado 600 sementales. Entonces, ajá, la cantidad de criadores de razas puras que tenemos en nuestro estado, bueno, pues ellos comenzaron a hacer sus cortes de decir, a ver, este sí lo dejo para semental, este no, este lo voy a castrar para llevarlo a rastro, desarrollarlo para el corte, para carne. Cuando se genera el programa, pues no había la cantidad de sementales. Ya los que tenían, conforme la edad y peso, insisto, de lo que viene en la mecánica operativa, pues bueno, eso les dio esa oportunidad de sí poderlos vender, aunque ellos los tenían considerados para este año. Pero bueno, hubo esa oportunidad de este convenio con el gobierno federal para estos 1,000 sementales, donde se entregan 654 sementales. Y nada más sí, comentarles, siempre hay comentarios que dicen, es que el gobierno del estado entregó nada más y el gobierno federal 654. A ver, nosotros entregamos 1,000 notificaciones, las 1,000 de las más de 2,000 solicitudes.
0: Había una mayor demanda, ¿no?
2: Así es, pero bueno, se tenían más de 2,000. Entonces, nosotros no entregamos, gobierno federal, gobierno del estado, no entregamos el semental. Entregamos la notificación y cada productor empieza o comienza a buscar conforme la raza que él quiera llevar a su hato ganadero, pues comienza a buscar con los criadores de razas puras. Nosotros les facilitamos el padrón de los criadores de razas puras, pero nada más tendrían 654. Y como primero se había considerado hasta finales de marzo, en cuestión de las fechas, para que pudieran cumplir la fecha de la mecánica que marca la mecánica operativa. Pues cuando ya nos cambian a principios de marzo, pues nos mermó hasta buena cantidad, hasta llegamos hasta los 654 sementales. Entonces fueron 1,254 sementales ya en total, lo que se entregaron en el 2025. 600 con puro recurso del Estado, 654 con la mezcla de recursos federal-estatal, que ese es uno de los conceptos. El otro de los conceptos es el crédito revolvente para engordadores, que este es un fondo de 360 millones de pesos, lo que se tiene para este fondo revolvente, pero es a través de FIRA, no es un recurso que tiene el gobierno del estado o a través de SACDER o que lo tenga la Unión Ganadera o que lo tenga lo mismo SADER. Es un crédito revolvente con FIRA con el 8.25% de interés anual, lo que tendrían en cuestión de los créditos, y para personas físicas es $1,000,000 lo que alcanzarían de crédito, y personas morales hasta $8,000,000. La semana pasada estuvimos en Pánuco de Coronado. Ahí nos comentaba uno de los productores que fue el segundo productor que recibió el crédito a nivel estado. De los 48 créditos que ya se entregaron, fue el segundo que se le entregó. Él sí generó la engorda, sí la vendió, pues la cantidad de becerras que tenía en engorda, y ya pagó el crédito y está haciendo el trámite para que vuelvan a prestarle. No digo el nombre porque no, se va a emocionar.
0: Está bien.
2: Entonces, qué bueno que se esté generando de esa manera, que en la parte de responsabilidad al momento de que solicita un crédito, pues que sí sea revolvente, precisamente por eso es crédito revolvente para engordadores.
0: Y
2: que tengan la facilidad de que si ya pagó, pues rápido le puedan puedan acceder de nuevo a estos créditos y que vuelva a darle vuelta al recurso, al final de cuentas, a engordar el ganado que pueda completar con la cantidad de recursos del crédito. Y bueno, son 48 créditos que ya se entregaron y están en proceso. Están en proceso 158 constancias de elegibilidad.
0: Muy bien.
2: Entonces, esto, pues bueno, va a generar el que estas 158 solicitudes en próximos meses pues se pueda validar por FIRA a través de su esquema de créditos que ellos manejan, y que bueno, pues esta cantidad de engordadores pues va a ayudar a que de alguna manera el precio del becerro se siga manteniendo un poco mejor, y no de que todo se vaya a bajos kilos a consumo nacional, sino que le den un poquito ahí el valor
0: base,
2: agregado.
0: Secretario, ahora sí, vámonos al rastro.
2: Así es.
0: ¿Ese rastro se va a convertir en un rastro nivel qué?
2: Bueno, primero, el tema ya está el nivel TIF.
0: Dice que no digamos final de rastro, cuentas. Porque creo que ya no les gusta la palabra rastro.
2: Sí, a final de cuentas, en ocasiones nos gusta el buscar nombres diferentes, ¿verdad? Que se vean ahí.
0: Centro
2: Integral.
0: Ahí está.
2: Centro Integral de Ganadería, así lo estamos denominando, que, pues bueno, ustedes, como ustedes lo saben, y ya es un tema muy platicado, que Ciudad Pecuaria, en su momento, cuando fue formado de esa manera el proyecto, pues era precisamente para exportar corte,
0: ¿sí?
2: Para poder, ya que fuera en corte y no estar pensando nada más en una sola línea, que es exportar ganado en pie, sino que también se le pueda dar valor agregado. Y hay muchos comentarios en esta cuestión, y en muchos estoy de acuerdo, en algunos no, pero en el que sí estoy de acuerdo es en la parte de los cortes. Para que haya buenos cortes, tiene que haber buena finalización al momento de la nutrición, para que haya buen marmoleo y para que de alguna manera en los cortes primarios o en los cortes pues que se puedan exportar, pues vayan de calidad, y no que se genere nada más la engorda en hacerlo kilos, pero que ahorita lo decía Samantha, precisamente todo lo que generan también los minerales al momento de la engorda, y que la grasa esté pues donde debe de ir en un corte adecuado. Entonces, de ahí se tiene que generar con los productores que llevan el crédito para engorda, sí, se les tiene que generar una buena capacitación de nutrición del ganado para que le puedan dar realmente el valor al momento de que lo lleven a rastro y no de que los hagamos en su momento generar pérdidas. ¿Por qué? Mencionaba que se están yendo muchos becerros a bajo peso y pongo de ejemplo en la laguna, pues en la laguna hay muchos rastros y en la laguna hay mucho rastro o muchos empresarios que ya generan el corte al alto vacío y pues obvio que ellos lo quieren finalizar. ¿Por qué? Porque es su clientela y es donde tienen que generar ellos el que su clientela se lleve cortes adecuados. Entonces, en esta parte del rastro, pues se tiene que generar una esquema de capacitación con los engordadores.
0: Chuy, según datos que dieron ese día, uh-huh, este centro integrador tendrá la capacidad de sacrificar o de procesar 60 cabezas por hora.
2: Así es.
0: 60 cabezas por hora. Además, informó que permitirá procesar hasta 400 canales por día. O sea, estamos hablando de una alta producción de carne.
2: Sí, que ahorita lo que viene siendo los cuartos fríos, la capacidad que tiene actualmente este centro, sí, integral o este rastro TIF, pues es de 200 cabezas de ganado de sacrificio por día y en todo el proyecto de la modificación es para llegar a 400.
0: Vamos a sacar toda esta carne. Uh-huh. ¿Hacia dónde, Chuy? ¿Ya se tienen los mercados?
2: La verdad es que en esta parte, y ustedes han escuchado en todo momento al gobernador en sus intervenciones, que hay que ayudarles a comercializar, ¿no? Hay que ayudarles a producir y que en esta parte de ayudar a producir en la engorda sí se requiere la capacitación para ayudarles a que sean engordas de calidad. Ya se tienen platicados con algunas empresas, con la propia empresa de su carne. Okay. Ya ellos también están en la disponibilidad de poder ser parte fundamental en lo que viene siendo la comercialización.
0: O sea, su carne no solamente requiere ganado, requiere carne también.
2: Requiere carne también.
0: Y ya, pero se la va a vender a otro precio, ¿no?
2: Obviamente sí, por supuesto. Pero no es basarnos al esquema no nada más de su carne, no solo esa línea de venderles a ellos, sino que se tienen que buscar los mercados. Ya Rogelio Soto ha platicado con algunas empresas, el gobernador, por supuesto que también ha platicado con algunas empresas que tienen el interés de poder comercializar la carne de Durango y que Durango en la parte genética ha avanzado bastante y está reconocido, no es nada más que lo digamos nosotros, está reconocido los avances que ha tenido en la parte genética. Entonces, esto a las empresas que se dedican a la comercialización de corte de carne, pues bueno, les va a interesar el que pueda tener Durango esa facilidad.
0: Está todo el proyecto, secretario, me parece muy, muy claro la idea, ¿no? El tema del ganado, de llevarlo a engordar, llevarlo ahí, el mercado. A ver, dudas que tengan hasta ahorita. Adelante, médico Viña.
1: Pues tengo bastantes dudas.
0: ¿Tiene muchas?
1: A ver, ¿es correcto lo que están haciendo? Vamos a engordar, preparar probablemente comercializar.
0: Sí, esa es la idea.
1: Esa es la idea.
0: No diga probablemente, porque...
1: Pero abajo...
3: Manchando la sal.
1: Lo que es abajo, en la mera raíz.
0: Ok.
1: No están trabajando.
0: A ver.
1: Por ejemplo, ahorita yo estaba haciendo una pequeña cordita financiera.
0: Sí.
1: ¿Cuántas vacas probablemente se estén sacrificando al año en nuestro estado? Preñadas.
0: Ah, preñadas.
1: Sí, fíjate, preñadas. Ahorita hice un cálculo de 32,000 vacas al año. Si no la metemos a la engorda, lo que usted quiera, damos un valor de 15,000 pesos al producto de este estado. Estamos hablando arriba de $500,000 de pesos. O sea, que se está tirando a la basura. Es un número que probablemente Rogelio, ahí en el rastro tenga el dato. Aquí matamos tantas vacas preñadas.
0: Sí.
1: Los demás, pues no se sabe nada, nada más las matan y no sabemos.
4: Son 480 millones.
1: Tirando, bueno. ¿Cuánto dinero está dando el gobierno del estado como suplemento, como un suplemento alimenticio? Dice las cuentas y están dando 10 kilos por productor, no les va a durar nada. Yo creo que hay que pensar, si va a haber algo, hacer que vuelva otra vez el extensionismo como estaba antes, pero ahora sí con médicos con un perfil, Antes eran cualquiera y vente y vamos a trabajar. No, ahora sí un médico con un perfil.
3: Entonces dice, vamos a salvar a la vaca preñada.
1: Vamos a salvar vacas preñadas. Okay. Nos faltan toros. ¿Inseminación artificial? Pero por parte de las direcciones de desarrollo rural municipales, que siempre hemos promovido, o sea, que se quede ahí. Yo creo que hace falta que vuelva otra vez el gobierno al extensionismo, pero ya bien planificado. O sea, con una visión así bien certera. Yo veo, por eso veo mucho campo de acción para trabajar, y yo creo que aquí, por medio de Chuy, podemos hacer.
0: ¿Los centros de engorda no servirían como un filtro, Ubiña? A ver, llega la vaca, la voy a engordar, y ahí detecto que está preñada, la puedo sacar antes de llevarla al sacrificio, porque ahí es como un filtro, ¿no? A final de cuentas. Incluso el propio Ciudad Pecuaria, tengo entendido, que ahí puede servir como un centro de engorda también cuando el ganadero no tenga dinero. La lleva ahí, se la suben de precio y ya cuando la sacrifican le dan el excedente. Oye, gasté tanto en engordar tu vaca. Le sacamos ahí la cuenta y te toca de a tanto, pero ya la subimos de precio nosotros porque tú no tenías el dinero. A ver, tengo que hacer una pausa porque sí hay varias inquietudes que yo creo que vamos a responder ahorita en unos minutos más.
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5: 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Son las 9 con 38 minutos. Temperatura 20 grados. 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

0: regresamos. Ya tenemos una inquietud del médico Viña. Salvemos a las vacas preñadas. Ahí está su inquietud. ¿Alguna inquietud de menor? Porque vamos con todas las preguntas para Chuy López.
1: Y como no, en el caso de los sistemas de producción, es muy importante las cadenas productivas. La cadena productiva está formada por eslabones. Y en el caso de la producción pecuaria, no escapa el eslabón de aquel que produce, sí, el señor, que tiene becerros en el campo, el que tiene insumos, etcétera. Y el punto principal, el que lleva la carne al mercado, ahora sí que la máquina del ferrocarril, es esto de la ciudad pecuaria. Y ahí es muy importante que se fijen muy bien las normas para no empezar con conflictos. La aportación que hizo Rogelio Soto, no solo a la ganadería del Estado, sino a la ganadería nacional, que benefició con su comentario a Sonora y a Coahuila, es muy importante. Nunca se había logrado el traer 700 millones de pesos para Coahuila. Los de Coahuila, mira, están contentos.
0: Claro.
1: Rogelio Soto les regaló 700 millones de pesos. Los de Sonora no se diga. Y tú lo has dicho, que mucha carne de Durango va para Sonora. Uña.
2: Sí.
1: Entonces,
0: no la regresan.
1: Esta ciudad pecuaria sí, debe de tener 17 controles bien estrictos.
0: Sí.
1: Y sobre todo bien definido. Ahorita tú comentaste de que ahí se puede engordar ganado. Yo considero que eso no es lugar para engordar ganado.
0: No es lugar para engorda.
1: No. Porque tienes que llenar ahí una bola de insumos. Ahora, también es muy importante a quién va a beneficiar esta ciudad pecuaria. Porque nada más tienes una capacidad de 400 animales por día. Y si un acopiador te está diciendo, yo tengo 200.
0: Pues yo creo que tienen que hacer fila.
1: Yo tengo otros 200 y otros 200. Y en un mes nada más él está metiendo carne a la ciudad pecuaria.
0: Okay.
1: Y está dejando de fuera a los demás. Pues es muy importante.
0: A ver, ok.
1: Clarificar.
0: Jorge Pérez.
3: Bueno, yo nomás un comentario. Yo creo que este tema tiene que ser muy, muy, muy, muy relacionado con los directores del desarrollo rural municipal. Yo creo que esta parte, cómo lo bajen. ¿Ya? Entonces, ese es nomás mi comentario. Todo lo demás, estoy muy de acuerdo que haya esa asesoría y ese acompañamiento desde el tema, desde la raza.
0: Muy bien. Luis López.
2: Sí, la verdad es que comentando lo que platicaba el médico Viña, por eso yo lo mencionaba, el tema de la capacitación en la parte nutricional a los que van a entrar al crédito de engordadores. Y la verdad es que de que se terminó el extensionismo a nivel general en agricultura y ganadería, se ha ido mermando la parte productiva, se ha generado para el productor mucho más gastos, más que el decir, bueno, pues está trabajando en la ganadería, invirtiendo poco y ganando mucho, pues no, le están invirtiendo mucho, y es importantísimo el que volvamos a retomar todo el extensionismo en los dos temas, en agricultura y ganadería. Yo se los mencionaba que yo inicié, terminé mi carrera de ingeniero agrónomo zootecnista, inicié precisamente ya en la parte laboral como técnico en el PEAT, que en ese tiempo era Zagarpa, cuando lo existía Zagarpa lo tenía, y siempre era importante el llegar con los productores y el poderles explicar diferentes técnicas en la parte productiva, y lo hacen de ellos, o sea, es nada más estar en territorio, es nada más llegar con ellos para poderlos capacitar. Entonces, en eso estamos totalmente de acuerdo, médico, que se requiere la capacitación para poder salvar las vacas preñadas. ¿Por qué? Porque venden las preñadas y dejan las vacas zorras, que se van a tardar hasta un año en darle resultados, en darle una cría, y cuando están vendiendo la vaca productiva, la vaca que les puede generar más rápido recursos. Entonces, por eso traemos nosotros ahí el programa de, primero en lo general, de poder generar con los productores ganaderos y ejidatarios, pues un esquema donde lleven la carga animal adecuada en los ejidos. Para poder ser productivos, primero hay que generar una carga animal adecuada para darle, sí, claro, al agostadero, pues vida relativamente, porque ya no tiene vida el agostadero. Entonces tenemos que darle vida al agostadero mediante sacar el ganado improductivo, sacar vacas ya de edad muy avanzadas, que para el productor siempre van a ser ganado productivo, pero ya de edad muy avanzadas, que le tienen que invertir mucho recurso en tiempo de estiaje para poderlo mantener, y que bueno, en esa parte de que tengan un adecuado manejo en los agostaderos, pues el poderlos ayudar con alambres de púas para que hayan divisiones de agostadero, con bordos de abrevadero para que en diferentes zonas de los agostaderos puedan tener el vital líquido, que en ocasiones es lo que les complica o lo que genera el sobrepastoreo en algunas zonas en los agostaderos, porque no tienen cuerpos de agua donde puedan alimentar o puedan tomar agua el ganado. Entonces
0: claro, traemos lo dijo Samantha, hasta darle la sal.
2: Entonces, esa parte ya lo traemos, médico. Sí es complejo porque hay que poner de acuerdo a todos los ejidatarios, hay que poner de acuerdo a todos los ganaderos, y cada cabeza en su mundo y piensan diferente.
0: Ahorita lo decía bien Jorge Pérez. A ver, el exencionismo por parte del gobierno federal yo creo que no va a regresar, y no depende de lo que digamos aquí, son decisiones que toman allá, pero lo que sí se puede hacer aquí es que se involucren los alcaldes y las alcaldesas.
2: Por supuesto.
0: Sí se involucran, porque luego también, no sé, las direcciones de desarrollo rural de cada municipio, uh-huh, a veces deja mucho que desear, ¿eh? Y aquí, tan sencillo que se involucren con todo esto en la base, que decía precisamente Ubiña, que dice Jorge Pérez, y de Benor. Yo pensé que 400 cabezas eran de a montón, Benor, pero no te son, no alcanzan.
2: No, la verdad es que si analizamos...
0: ¡Un montón! ¿Cuántas cabezas por día? No va a alcanzar.
2: Si analizamos la cantidad de ganado que se sacrifica, la cantidad de ganado que va a consumo nacional, todavía es insuficiente esta capacidad, pero tenemos que iniciar con algo. O sea, si nos quedamos en ceros, pues vamos a seguir en ceros. Entonces siempre todo tiene que ir paso a paso, el poder avanzar. Ahorita es... precisamente eso, Jorge, entonces, sentar una base y es iniciar. A ver, ya tenemos esta capacidad. Si vamos avanzando bien y nos vamos acomodando en cuestión de productores sociales, productores ganaderos, engordadores, acopiadores, que vayamos avanzando en conjunto, de no ser un globo grande, sino hacerlo chico para estar en conjunto, bueno, pues entonces ahí vamos a ir avanzando en lo demás. Todas las empresas, se tiene que iniciar primero una base poco a poco para ir agarrando la clientela, para decirlo de esta manera, y poder avanzar ya después en una empresa pues mucho más grande. ¿Qué ganamos ahorita con querer hacer la modificación al rastro TIFO o el centro integral de ganadería, hacerlo muy grande, cuando tenemos que iniciar primero a socializar y acoplarnos? Exacto.
0: Desde abajo. Ahora sí le entran los alcaldes. Dile.
2: La verdad es que hay alcaldes que sí son muy entrones, presidentes que les interesa la parte del sector primario. Y que ese interés pues lo reflejan precisamente con el trabajo que generan sus directores, directoras de desarrollo rural. Durango es uno de ellos que le entra bastante a la parte productiva y a socializar mucho, al estar en contacto con los productores. Nuevo Ideal es otro de los que también están muy metidos, la dirección de desarrollo rural, okay, tanto en la zona menonita como en lo que no, en el resto del municipio. Ahí en la parte de la zona menonita han estado muy involucrados en lo que viene siendo la producción de sorgo, que ya hay de otros países que quieren que Nuevo Ideal les produzca el sorgo para lo que van a, para el proceso que van a realizar.
0: Entonces, de China. Nos dijeron que China trae el interés de sorgo, pero en, ¿qué nos dijeron?
4: En grano.
2: Sí, es en grano.
0: ¿Qué pasa? ¿Pisto?
2: Oh. Fíjense nada más.
0: No, yo no sé.
2: ¿Sí? Sí, sí, es.
0: De mole, no sé qué van a hacer con el sorgo, o sea, que mezcal, ¿no?
4: Una pregunta,
0: no
4: sé. Tony.
0: Sí, señor.
4: Viene el tema, bueno, ya nuestro señor gobernador tiene un periodo que tiene que terminar. ¿Cómo se va a blindar este tema de este
0: centro. Que no venga después un gobernador o gobernadora que lucha abajo.
4: Si va a haber un patronato, ¿cómo blindarlo eso? Porque pues hay cambios, hay políticas públicas que no son tan acordes a nuestros productores y pues hay que dejarlos ya blindados, y a través de un fideicomiso, o hay que irlo trabajando.
2: Sí, precisamente, y qué bueno que lo pregunta nuestro amigo Jorge, porque desde el momento que se inició, se vio precisamente eso. A ver, la administración tiene un periodo, y por lo regular siempre, o pasa mucho, de que sale un gobernador entre el otro y lo primero que hace es, no, pues voy a hacer a un lado esto. Y yo sigo con mi idea, con lo que yo en su momento pienso que está bien o que es lo correcto. Y por eso se quedan inversiones tiradas relativamente, porque nunca se le da continuidad a un programa. Entonces el fideicomiso, cuando se comenzó a trabajar lo de fideicomiso, se generó precisamente esquemas ahí en el fideicomiso que estamos firmando, gobierno del estado, Unión Ganadera y gobierno federal, pues para darle una continuidad. Viene el periodo que termina también el ingeniero Rogelio Soto, y había que cuidar que esa parte también de la Unión Ganadera, que es quien va a llevar el manejo del centro integral, pues que se le dé continuidad. Y en el fideicomiso van precisamente las bases para que no sea un tema de que lo puedan dejar a un lado, de que se le dé continuidad al programa.
0: Fíjense que el programa se nos terminó. ¿Qué va a ser el próximo domingo, Chuy?
2: Si me invitan, aquí estoy.
0: ¿Sí? ¿Es un compromiso?
2: A darle.
0: Es un compromiso porque nos quedan muchos temas sobre esto de la carne.
4: No, y está el tema de la agricultura.
0: Sí, por ejemplo, Ramón Agustín Delgado manda un saludote, dice, aprovechando la visita del secretario, ¿qué opciones tienen para los productores de manzana para evitar la desesperación de esta actividad que a través de los años ha sido muy importante en la región, en la creación de empleos? Tenemos por lo menos 7 años y medio en espera de apoyos a través de diferentes mecanismos. Vemos que apoyan mucho a los ganaderos, ya aquí está el celo, y a los agricultores, pero ¿qué pasa con el sector frutícola? ¿Lo dejan de lado? A ver, voy a dejar esa pregunta y otras que llegaron para el próximo domingo, porque ya se nos acabó el tema. Entonces, es un compromiso.
2: Aquí nos vemos el próximo
0: tempranito,
2: domingo.
0: 8 de la mañana?
2: Ah, listos.
0: ¿Arranca con nosotros el programa? Ok, y ahí nos ampliamos, y nos ampliamos con todo. Y nos ampliamos con tema de granos, de maíz, de frijol, tema manzana, nos ampliamos.
5: Ganadería.
0: Y nos ampliamos el próximo domingo.
1: Y también de fútbol, ¿no?
0: Ya ves
1: que ganó Cruz Azul, digo, pues no.
5: Sigo,
0: ay, es verdad. Gracias, Samantha. Gracias, médico.
5: Nos vemos.
0: Chuy, próximo domingo desde las 8 de la mañana. Jorge Pérez.
4: Me invite a una birria, dice.
0: ¿Qué necesidad de cerrar con esas cosas? Te voy a desaparecer su tractorcito. Ese tractorcito va a ser vandalizado. Lo voy a destrozar. Para el próximo domingo, hasta ponchado va a estar. Dice, esta máquina ya no jala, le voy a poner ahí. Muchísimas gracias. Híjole, nos faltó tiempo, pero ya el compromiso es próximo domingo, 8 de la mañana. Chuy López nos va a acompañar para todas las inquietudes que ustedes tengan de todos los temas. Nos lamentamos las 2 horas para responder a todo, ¿eh? Muchas gracias, que tengan un excelente fin de semana.

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1: ¡Así es! ¡Oigan! Muy, pero muy buenos días, Rosita. Buenos días. ¿Cómo estamos? ¿Cómo amanecieron? La racita dominguera, la racita más tremenda del 96.5. Ahorita escucha pura raza desvelada, cruda, desmañanada. Pero también uno que otro perdido. Uno que otro trabajador que le tocó andar en la chamba los dominguitos. Así que hoy la pasamos a gusto y rico en este dominguito. Y una vez te cuento, bueno, primero que nada, buenos días. Yo soy Fer Burgos y te doy la bienvenida aquí a Conéctala. Ahorita aquí conectamos lo que usted quiera con buena música y buen ambiente. Hoy yo soy Fer Burgos y hoy te cuento que el programa va a ser un poquito diferente, un poquito más corto, porque hoy tenemos el día de hoy, domingo 31, es el informe de rendición de cuentas de nuestra presidenta, la presidenta de México, la doctora Claudia Sheinbaum Pardo. Se va a transmitir desde el Monumento de la Revolución de Ciudad de México. Entonces hoy se va a transmitir este segundo informe, rendición de cuentas, rendición de estos 2 años que han pasado ella como presidenta. A ver cómo nos ha ido en este aspecto en México. Así que vamos a hacer un enlacito a las 11 en punto. Entonces ahorita vamos a darle candela, vamos a darle con Tokio, porque tenemos muchos mensajitos, muchos saludos. Así que recuerda 618-3965-965. Mira, el primerito en la fila, mi Ramón. Ramón, buenos días, Ramoncito.
2: Buenos días, mi Fer Burgos.
1: Buenos días,
2: ¿cómo amaneció?
1: Andamos felices.
2: Quiero pedirle 3 cancioncitas el día
1: a
2: de
1: ver,
2: hoy.
1: ¿Cuáles le vamos a poner?
2: De la banda MS.
1: Uy, me encanta.
2: La primera es Tu Perfume. La segunda, El Color de Tus Ojos. Y la tercera, No Elegí Conocerte. Ay, por favor, sote mi Fer Burgos, que tenga un lindo día. Ahí le va su besillo.
1: Ay, amaneció bien. Besucón el Ramón. Ahorita le veremos sus rolitas, claro que sí. ¡Mi diablo! ¡Buenos días! El diablillo.
3: Por eso, ¿y nosotros qué culpa tenemos?
1: Ya
3: que la
1: sabía,
3: doctora Claudia Sheinbaum tenga su hombre, su evento.
1: Su deste. El deste de la desta.
3: ¿Y a quién le va a rendir cuentas? ¿A los mexicanos?
1: Obvio.
3: ¿Qué culpa tenemos nosotros?
1: A los radioescuchas de la
3: tele. Pero bueno, no, pues déjenle cambiamos, pues.
1: ¡No! No se me vaya.
3: Memoria, pues. Ay, no, pero bueno.
1: No se me vaya, mi diablo. Ay, no, pero bueno, ya sé, mi diablo, ya sé. Y luego ahorita se me va a volver a enojar. No le voy a decir por qué, pero vamos a tener el enlace a la transmisión también con nuestros amiguitos como del centro espiritual. Pero vamos a poner música. ¿Cuál canción quiere, diablo, antes de que se nos vaya el tiempo más rápido y antes de que iniciemos este enlace? ¿Qué canción le vamos a poner? Igual y a lo mejor no tocamos 3 porque el tiempo apremia aquí, pero le ponemos una, la que usted quiera. Mientras tanto, nos vamos con una de Ramoncito que nos pidió, la de No Elegí Conocerte. ¿Cómo ve? Para que todos se alcancen, porque ahorita, como nada más tenemos menos de una hora, a lo mejor no alcanzamos a hacer la tercia dominguera. Pero bueno, nos vamos con esto. Va a iniciar rico el dominguito, con buena música y muy buena actitud. ¡Bienvenidos! ¡Buenos días!

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1: No reniegue, mi diablo. No se enoje. Dicen que si reniega, se puede hacer más viejillo. Vámonos con una canción que nos pide el diablo. Y yo sé que le gusta mucho esta canción. De hecho, el baile de la tortuga siempre me recuerda al diablo, la verdad. Ya no la puedo escuchar. Y me imagino, me acuerdo, esta canción le gusta mucho el diablo. Tenemos por aquí otro mensajito de mi queridísima Tere. Nos pides algo de Conjunto Primavera. No sé vivir sin ti. Uy, me encanta, claro que sí. Vámonos primeramente con el baile de la tortuga con los hermanos Barrón, claro que sí. Ahora, espérame. DJ, espérate. Espérate, DJ. Aguántame tantito.
2: Ah, qué caray. Ahora mi Ramón anda muy dolido.
1: ¿Verdad?
2: Pues que le jugó la María o Ramón, la tía marihuana, mi Ramón. A ver, coméntele.
1: Todo viene en casa, mi Ramón.
2: ¡Ay!
1: ¡Ay, no!
2: ¡Ey, no! ¿Cómo que nomás una canción? Me dijo, no, ya ahora sí ya me hizo en
1: enojar. No, mi diablo, no se enoje, el que se enoja pierde, dicen. Y vámonos con el baile de la tortuga, para que esté feliz. Y mi Ramoncito, le mandamos un abrazo. Todo bien en casa, mi Ramón, estaba bien. ¿Cómo está ese corazoncito? Le mandamos un besote. Vámonos con el baile de la tortuga, pues. Ahí para el buen diablo. Para que no haga corajes. Para que no se enoje. No reniegue, mi diablo.

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1: Bienvenidos. Este es el día número 17 de nuestra lectura de toda la Biblia en 365 días. Pidamos el auxilio del Espíritu Santo, ese Espíritu que es el alma de la Iglesia, que es la luz de los verdaderos maestros, que es el fuego de los verdaderos predicadores y que es la fuerza de los grandes misioneros. Ese Espíritu lo necesitamos también nosotros. Hoy tendremos textos del libro del Génesis, del libro de los Salmos y del Evangelio según San Mateo. En el nombre del Padre, y del Hijo, y del Espíritu Santo. Amén. Génesis, capítulo 24. Abraham ya era un anciano de edad avanzada, y el Señor lo había bendecido en todo. Entonces dijo al servidor más antiguo de su casa, el que le administraba todos los bienes: coloca tu mano debajo de mi muslo, y júrame, por el Señor, Dios del cielo y de la tierra, que no buscarás una esposa para mi hijo entre las hijas de los cananeos con los que estoy viviendo, sino que irás a mi país natal, y de allí traerás una esposa para Isaac. El servidor le dijo: si la mujer no quiere venir conmigo a esta tierra, ¿debo hacer que tu hijo regrese al país de donde saliste? Cuídate muy bien de llevar allí a mi hijo, replicó Abraham. El Señor Dios del cielo, que me sacó de mi casa paterna y de mi país natal, y me prometió solemnemente dar esta tierra a mis descendientes, enviará su ángel delante de ti a fin de que puedas traer de allí una esposa para mi hijo. Si la mujer no quiere seguirte, quedarás libre del juramento que me haces, pero no lleves allí a mi hijo. El servidor puso su mano debajo del muslo de Abraham, su señor, y le prestó juramento respecto de lo que habían hablado. Luego tomó 10 de los camellos de su señor y, llevando consigo toda clase de regalos, partió hacia Aram Naharaim, hacia la ciudad de Nahor. Allí hizo arrodillar a los camellos junto a la fuente en las afueras de la ciudad. Era el atardecer, la hora en que las mujeres salen a buscar agua. Entonces dijo: Señor Dios de Abraham, dame hoy una señal favorable y muéstrate bondadoso con mi patrón Abraham. Yo me quedaré parado junto a la fuente mientras las hijas de los pobladores de la ciudad vienen a sacar agua. La joven a la que yo diga: por favor, inclina tu cántaro para que pueda beber, y que me responda: toma y también daré de beber a tus camellos, esa será la mujer que has destinado para tu servidor Isaac. Así reconoceré que has sido bondadoso con mi patrón. Aún no había terminado de hablar cuando Rebeca, la hija de Betuel, el cual era a su vez hijo de Milca, la esposa de Nahor, el hermano de Abraham, apareció con un cántaro sobre el hombro. Era una joven virgen, de aspecto muy hermoso, que nunca había tenido relaciones con ningún hombre. Ella bajó a la fuente, llenó su cántaro, y cuando se disponía a regresar, el servidor corrió a su encuentro y le dijo: por favor, dame un trago de esa agua que llevas en el cántaro. Bebe, señor, respondió ella, y bajando el cántaro de su hombro se apresuró a darle de beber. Después que lo dejó beber hasta saciarse, añadió: «También sacaré agua hasta que tus camellos se sacien de beber». Enseguida, vació su cántaro en el bebedero y fue corriendo de nuevo a la fuente hasta que sacó agua para todos los camellos. Mientras tanto, el hombre la contemplaba en silencio, deseoso de saber si el Señor le permitiría lograr su cometido o no. Cuando los camellos terminaron de beber, el hombre tomó un anillo de oro que pesaba medio siclo y lo colocó en la nariz de la joven. Luego le puso en los brazos dos pulseras de 10 siclos. Después le preguntó: «¿De quién eres hija? ¿Y hay lugar en la casa de tu padre para que podamos pasar la noche?». Ella respondió: «Soy la hija de Betuel, el hijo que Milca dio a Nahor». Y añadió: «En nuestra casa hay paja y forraje en abundancia, y también hay sitio para pasar la noche». El hombre se inclinó y adoró al Señor, diciendo: «Bendito sea el Señor, Dios de mi patrón Abraham, que nunca dejó de manifestarle su amor y su fidelidad. Él ha guiado mis pasos hasta la casa de sus parientes». Entretanto, la joven corrió a llevar la noticia a la casa de su madre. Rebeca tenía un hermano llamado Labán. Este, apenas vio el anillo y las pulseras que traía su hermana, y le oyó contar todo lo que el hombre le había dicho, salió rápidamente y se dirigió hacia la fuente en busca de él. Al llegar lo encontró con sus camellos junto a la fuente. Entonces le dijo: «Ven, bendito del Señor, ¿por qué te quedas afuera, si yo he preparado mi casa y tengo lugar para los camellos?». El hombre entró en la casa. Enseguida desensillaron los camellos, les dieron agua y forraje, y trajeron agua para que él y sus acompañantes se lavaran los pies. Pero cuando le sirvieron de comer, el hombre dijo: «No voy a comer si antes no expongo el asunto que traigo entre manos». «Habla», le respondió Labán. Él continuó: «Yo soy servidor de Abraham. El Señor colmó de bendiciones a mi patrón y lo hizo prosperar, dándole ovejas y vacas, plata y oro, esclavos y esclavas, camellos y asnos. Y su esposa Sara, siendo ya anciana, le dio un hijo, a quien mi patrón legó todos sus bienes. Ahora bien, mi patrón me hizo prestar un juramento diciendo: «No busques una esposa para mi hijo entre las hijas de los cananeos en cuyo país resido. Ve en cambio a mi casa paterna y busca entre mis familiares una esposa para mi hijo. Y si la mujer se niega a venir conmigo», le pregunté. Pero él me respondió: «El Señor, en cuya presencia he caminado siempre, enviará su ángel delante de ti y hará que logres tu cometido, trayendo para mi hijo una esposa de mi propia familia, de mi casa paterna. Para quedar libre del juramento que me haces, debes visitar primero a mis familiares. Si ellos no quieren dártela, el juramento ya no te obligará». Por eso hoy, al llegar a la fuente, dije: «Señor Dios de mi patrón Abraham, permíteme llevar a cabo la misión que he venido a realizar. Yo me quedaré parado junto a la fuente, y cuando salga una joven a buscar agua le diré: déjame beber un poco de agua de tu cántaro, y si ella me responde: bebe, y también sacaré agua para que beban tus camellos, esa será la mujer que tú has destinado para el hijo de mi señor». Apenas terminé de decir estas cosas, salió Rebeca con un cántaro sobre el hombro, y cuando bajó a la fuente para sacar agua le dije: «Por favor, dame de beber». Ella se apresuró a bajar el cántaro de su hombro y respondió: «Bebe, y también daré de beber a tus camellos». Yo bebí, y ella dio agua a los camellos. Después le pregunté, ¿de quién eres hija? Soy hija de Betuel, el hijo que Milcá dio a Nahor, respondió ella. Yo le puse el anillo en la nariz y las pulseras en los brazos, y postrándome, adoré y bendije al Señor, el Dios de Abraham, que me guió por el buen camino, para que pudiera llevar al hijo de mi patrón una hija de su pariente. Y ahora, si ustedes están dispuestos a ofrecer a mi patrón una auténtica prueba de amistad, díganmelo. Si no, díganmelo también. Así yo sabré a qué atenerme. Labán y Betuel dijeron, «Todo esto viene del Señor. Nosotros no podemos responderte ni sí ni no. Ahí tienes a Rebeca. Llévala contigo y que sea la esposa de tu patrón como el Señor lo ha dispuesto». Cuando el servidor de Abraham oyó estas palabras, se postró en tierra delante del Señor. Luego sacó unos objetos de oro y plata y algunos vestidos y se los obsequió a Rebeca. También entregó regalos a su hermano y a su madre. Después, él y sus acompañantes comieron y bebieron y pasaron la noche allí. A la mañana siguiente, apenas se levantaron, el servidor dijo, «Déjenme regresar a la casa de mi patrón». El hermano y la madre de Rebeca respondieron, «Que la muchacha se quede con nosotros unos 10 días más, luego podrás irte». Pero el servidor replicó, «No me detengan ahora que el Señor me permitió lograr mi cometido. Déjenme ir y volveré a la casa de mi patrón». Ellos dijeron, «Llamemos a la muchacha y preguntémosle qué opina». Entonces llamaron a Rebeca y le preguntaron, «¿Quieres irte con este hombre?». «Sí», respondió ella. Ellos despidieron a Rebeca y a su nodriza, lo mismo que al servidor y a sus acompañantes, y la bendijeron diciendo, «Hermana nuestra, que nazcan de ti millares y decenas de millares, y que tus descendientes conquisten las ciudades de sus enemigos». Rebeca y sus sirvientas montaron en los camellos y siguieron al hombre. Este tomó consigo a Rebeca y partió. Entretanto, Isaac había vuelto de las cercanías del pozo de Lahai Roí, porque estaba radicado en la región del Negev. Al atardecer salió a caminar por el campo y vio venir unos camellos. Cuando Rebeca vio a Isaac, bajó del camello y preguntó al servidor, «¿Quién es ese hombre que viene hacia nosotros por el campo?». «Es mi señor», respondió el servidor. Entonces ella tomó su velo y se cubrió. El servidor contó a Isaac todas las cosas que había hecho, y éste hizo entrar a Rebeca en su carpa. Isaac se casó con ella y la amó. Así encontró un consuelo después de la muerte de su madre. Palabra de Dios. Te alabamos, Señor. Salmo número 17. Oración de David. Escucha, Señor, mi justa demanda, atiende a mi clamor. Presta oído a mi plegaria, porque en mis labios no hay falsedad. Tú me harás justicia, porque tus ojos ven lo que es recto. Si examinas mi corazón y me visitas por las noches, si me pruebas al fuego, no encontrarás malicia en mí. Mi boca no se excedió ante los malos tratos de los hombres. Yo obedecí fielmente a tu palabra y mis pies se mantuvieron firmes en los caminos señalados. Mis pasos nunca se apartaron de tus huellas. Yo te invoco, Dios mío, porque tú me respondes. Inclina tu oído hacia mí y escucha mis palabras. Muestra las maravillas de tu gracia, tú que salvas de los agresores a los que buscan refugio a tu derecha. Protégeme como la pupila de tus ojos. Escóndeme a la sombra de tus alas, de los malvados que me acosan, del enemigo mortal que me rodea. Se han encerrado en su obstinación, hablan con arrogancia en los labios. Sus pasos ya me tienen cercado, se preparan para derribarme por tierra, como un león ávido de presa, como un cachorro agazapado en su guarida. Levántate, Señor, enfréntalo, doblégalo, líbrame de los malvados con tu espada. Y con tu mano, Señor, sálvame de los hombres, de los mortales que lo tienen todo en esta vida. Llénales el vientre con tus riquezas, que sus hijos también queden hartos y dejen el resto para los más pequeños. Pero yo, por tu justicia, contemplaré tu rostro, y al despertar, me saciaré de tu presencia. Padre, te da gloria a tu Hijo en el Espíritu Santo, como era en el principio, ahora y siempre, por los siglos de los siglos. Amén. Del Evangelio según San Mateo, capítulo 10, versículos del 24 al 42. El discípulo no es más que el maestro, ni el servidor más que su dueño. Al discípulo le basta ser como su maestro, y al servidor como su dueño. Si al dueño de casa lo llamaron Belcebú, cuanto más a los de su casa. No les teman, no hay nada oculto que no deba ser revelado, y nada secreto que no deba ser conocido. Lo que yo les digo en la oscuridad, repítanlo en pleno día, y lo que escuchan al oído, proclámenlo desde lo alto de las casas. No teman a los que matan el cuerpo, pero no pueden matar el alma. Teman más bien a aquel que puede arrojar el alma y el cuerpo a la gehenna. ¿Acaso no se vende un par de pájaros por unas monedas? Sin embargo, ni uno solo de ellos cae en tierra sin el consentimiento del Padre que está en el cielo. Ustedes tienen contados todos sus cabellos. No teman entonces, porque valen más que muchos pájaros. Al que me reconozca abiertamente ante los hombres, yo lo reconoceré ante mi Padre que está en el cielo. Pero yo renegaré ante mi Padre que está en el cielo, de aquel que reniegue de mí ante los hombres. No piensen que he venido a traer la paz sobre la tierra. No vine a traer la paz sino la espada. Porque he venido a enfrentar al hijo con su padre, a la hija con su madre y a la nuera con su suegra. Y así, el hombre tendrá como enemigos a los de su propia casa. El que ama a su padre o a su madre más que a mí no es digno de mí. Y el que ama a su hijo o a su hija más que a mí no es digno de mí. El que no toma su cruz y me sigue no es digno de mí. El que encuentre su vida la perderá, y el que pierda su vida por mí la encontrará. El que los reciba a ustedes me recibe a mí, y el que me recibe a mí recibe a aquel que me envió. El que recibe a un profeta por ser profeta tendrá la recompensa de un profeta, y el que recibe a un justo tendrá la recompensa de un justo. Les aseguro que cualquiera que dé a beber, aunque solo sea un vaso de agua fresca, a uno de estos pequeños por ser mi discípulo, no quedará sin recompensa. Palabra del Señor. Gloria a ti, Señor Jesús.
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14: Oigan, estamos de vuelta y ya nada más para despedirnos. Yo sé que estuvo bien. No, ni nos supo nada a esta hora, yo lo sé, pero pues ya nada más para despedirnos y mandar los últimos saluditos que tenemos. Mi carísimo José Segundo, te mandamos un saludote. A mi Ramón también. Y a Tere y al Diablo también le mandamos un saludito a toda la gente que nos escuchó y que a veces ahí está, pero le da pena mandar un mensaje. Hoy el programa un poco más corto porque yo ya me despido, porque a continuación vamos a hacer un enlace. Porque hoy es el segundo informe, rendición de cuentas de 2 años, transmisión de actividades públicas de la presidenta de México, la doctora Claudia Sheinbaum Pardo, desde el Monumento de la Revolución en Ciudad de México. Así que nos vamos a la pausa y vamos con ese enlace. Yo me despido, que tengan un excelente dominguito rico y sabroso. Que lo disfruten, que lo pasen bien. Va a ser calorcito, así que hoy disfrute de... ¡Hoy no! Alaska no. Hoy la Kawasaki la dejamos para un viernes. Hoy es como que una agüita de horchata, una agüita de frutas, con mucho hielo, un tepachito, un clamatito con mineral preparadito. Así algo rico para estar disfrutando este dominguito. A eso sabe este domingo. Y recuerden que nos escuchamos el día de mañana a las 11 con puros éxitos y a la 1 de la tarde con el acetato. Yo soy Fer Burgos. Ya nos despedimos. Dice, aquí estoy en el tianguis del carro. En el tianguis, trae carro, le doy ride. Ay, mi Ramón. Muchas gracias, pero me voy a quedar otro ratito más. No me van a escuchar, pero aquí me voy a quedar otro ratito en La Tremenda.
11: ¡Ay, no, pero bueno! Hoy es un día de puras bilis.
14: No.
11: Si no es con el pasaje, es con La Tremenda. Pues
14: y que hubiera ido para un menudo. De ese que no le gustó la vez pasada.
11: No hilo para nada. Ay, no, pero bueno. Con razón, Ramón ahora anda muy despechado. Lo hicieron enojar allá y también acá. Ay, no, pero bueno.
14: No, mi diablo. No.
15: No, todo bien, Michel Burgos. Todo bien, mi Raúl.
14: Qué bueno, qué buena, mi Ramón.
15: Más quería escuchar esa rolita. Está chida, está chidota,
14: es
15: chironguanga.
14: ¡Ánimo! ¡Chao! Ya nos vamos, pues.
11: ¿Y mañana también va a haber ese programa de Claudia Sheinbaum o qué?
14: No, nada más es hoy.
11: No puedo escucharla tampoco. Porque
14: No, nada más es hoy. Hoy domingo 31.
11: Pero no llores, mi Ramón. Algún día va a volver, pero la que de veras no quiera.
14: ¡Ay, esto sí dolió! No, nada más es hoy la transmisión del informe de gobierno. Ya mañana volvemos a nuestra programación habitual. Y el próximo domingo también ya volvemos igual. Eso nada más fue un evento que pasó el día de hoy. Ni modo, nos tocó. Así que ya nos vamos. Nos despedimos de esta tu hora. Conéctala. Besitos para todos. Feliz fin de semana. Como dice el Ramón. Como dice el diablo. Chao, chao.
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0: Son las 11 con un minuto. Temperatura 24 grados.
9: Desde Nayarit, saludamos a México y a la doctora Claudia Sheinbaum. Hoy tenemos que repasar la historia. Nadie sabe lo que tiene hasta que lo pierde. Y hoy estamos avanzando en un proyecto social, ya que anteriormente se festejaba una constitución que más respondía al consenso de Washington que a la lucha del pueblo de México. Hoy tenemos que llevar al hecho la justicia social. Tenemos que volver a recuperar lo que se vendió y no se perdió por el pueblo. Aquellos que se formaron comprometidas socialmente. La presidenta debe de seguir defendiendo la soberanía respaldada por el pueblo de México, porque no podemos.
10: Ahí, y estamos ahora para presentar un poquito de música para preparar la entrada de nuestra presidenta. Vamos con el grupo Armada, que nos va a interpretar algo, y les pedimos un poquito de paciencia. Ya no tarda en llegar, ya está prácticamente aquí la presidenta, la doctora Claudia Sheinbaum Pardo. Adelante, muchachos.

0: Hasta ahí nada más, esto es Ritmo de Cumbia.
1: Ahí el grupo de la Armada, fuerte el aplauso para ellos. Y tenemos todavía algunos gobernadores, gobernadoras que quieren dar su mensaje. Y claro que estamos unidos desde acá, de la Ciudad de México hasta estos estados. Y a ver si nos indican con quién, nada más que...
2: Ahorita que... Ah, okay. En un momento nos van a dar esa información, pero por lo pronto seguimos aquí al pie del cañón.
1: Claro,
2: exactamente, en la zona, en la zona cero.
1: Pero ya hay que bajarle a ese discurso de guerra. Digamos, estamos al pie de qué, de la nación.
2: Al pie de la nación, exactamente.
1: Sí, para usar lenguaje de paz, compañero.
2: Sí, sí, tienes razón,
1: hace falta. Mira quién tengo acá, mi adorada.
0: ¿Cómo está?
1: Regina Orozco,
2: Regina Orozco, maravillosa.
0: Les mando un saludo enorme para esta nueva transformación, este nuevo México que ya llevamos 8 años.
1: Y 2 de segundo piso.
0: Con una gran mujer. Mujer.
1: Oye, ¿te imaginabas? Fíjense que Regina y yo fuimos en la misma preparatoria. ¿Tú te hubieras imaginado en esa época que hubiera habido una presidenta mujer?
0: En la vida, pero esto es un sueño real.
1: Claro, es hecho realidad. Y vámonos a Oaxaca. Le pedimos, por favor, mucha brevedad al gobernador, porque ya
2: Salomón
1: estamos
2: Jara.
1: Listos.
2: Sí, porque ya va a entrar la presidenta.
3: Estamos listos.
0: Oye, te va a hablar una...
1: Bueno, no se escucha, pero ya llegó, ya está entrando aquí a la Plaza de la República nuestra presidenta, la doctora Claudia Sheinbaum Pardo, que se oiga de veras el cariño de la gente.

Damos inicio con los honores a la Presidenta Constitucional de los Estados Unidos Mexicanos y Comandanta Suprema de las Fuerzas Armadas.

Sean tan amables de tomar asiento. Preside esta rendición de cuentas. A 2 años del triunfo, honestidad, resultados y amor a la patria, la presidenta constitucional de los Estados Unidos Mexicanos y comandanta suprema de las Fuerzas Armadas, doctora Claudia.

0: y a Shane Baumpardo. La acompañan integrantes del Gabinete Legal y Ampliado del Gobierno de México, las y los representantes del Poder Judicial, integrantes del Consejo Nacional de Pueblos Indígenas, organismos autónomos, funcionarias y funcionarios, representantes de medios de comunicación, así como quienes nos siguen por Internet a través de redes sociales. Queremos mencionar un especial agradecimiento a las y los mexicanos que nos acompañan en este monumento histórico a la revolución y a quienes se dieron cita en las entidades federativas de nuestro país. Sean todas y todos bienvenidos. Estimado público, escuchemos el mensaje que dirige la Presidenta Constitucional de los Estados Unidos Mexicanos y Comandanta Suprema de las Fuerzas Armadas, doctora Claudia Sheinbaum Pardo.
1: Mexicanas, mexicanos, hace 2 años, cerca de 36 millones de mexicanas y mexicanos depositaron en las urnas su esperanza, su confianza y su decisión de seguir avanzando por el camino de la transformación iniciada por el presidente Andrés Manuel López Obrador. Con ese respaldo, asumí el honor y la enorme responsabilidad de encabezar la continuidad de la cuarta transformación de la vida pública. Un mandato nacido de la voluntad popular, de la convicción de millones de mexicanas y mexicanos que dijeron con claridad que no debía regresar el pasado de privilegios, corrupción, decadencia y abandono de la patria y del pueblo. Y ese día ocurrió también un acontecimiento que quedará grabado para siempre en la memoria de nuestra nación. Por primera vez, una mujer llegó a la presidencia de la República. Es la victoria de las mujeres de México, pero sobre todo la victoria de un pueblo que decidió seguir haciendo historia. 2 años después de aquel magnífico e histórico triunfo del pueblo, comparezco nuevamente para rendir cuentas, como siempre lo hemos hecho, de frente al pueblo y en la plaza pública. Saludo con afecto a todas y todos quienes nos acompañan desde los 30 estados de la República y la Ciudad de México. En el caso de Coahuila, como hay elecciones, se tomó la decisión de que no hubiera la presentación de este informe en plaza pública. Pero saludo a Aguascalientes, a Baja California, a Baja California Sur, a Campeche, aquí en la Ciudad de México, Colima, Chiapas, Chihuahua, Durango, Guanajuato, Guerrero, Hidalgo, Jalisco, Estado de México, Michoacán, Morelos, Nayarit, Nuevo León, Oaxaca, Puebla, Querétaro, Quintana Roo, San Luis Potosí, Sinaloa, Sonora, Tabasco, Tamaulipas, Tlaxcala, Veracruz, Yucatán y Zacatecas. Hoy compartiré con ustedes un resumen de los principales logros alcanzados en estos 20 meses de gobierno. Les pido un poco de paciencia. Hemos conducido el gobierno con honradez, porque entendemos que el dinero público es dinero del pueblo y no patrimonio de los gobernantes. Los salarios de los servidores públicos de más alto nivel no han aumentado. Redujimos en 10% el gasto corriente. Incrementamos la recaudación en 4.8% en términos reales, sin aumentar impuestos. Recorro el país 3 días a la semana para rendir cuentas, escuchar y atender directamente a la gente. Hemos realizado 409 conferencias mañaneras del pueblo para informar con transparencia. No hemos adquirido vehículos lujosos o excentricidades para el gobierno. Todos los servidores públicos tienen el deber de actuar con probidad y decencia. Aquí no hay espacio para la corrupción, ni para los privilegios, ni para excesos que durante décadas ofendieron al pueblo de México. Recordemos que en el pasado, mientras millones de mexicanas y mexicanos luchaban por salir adelante, ellos viajaban en aviones presidenciales de lujo, se rodeaban de privilegios y excentricidades, contaban con aparatos de seguridad que los mantenían alejados de la gente y vivían encerrados en los pinos, separados de la realidad nacional. Nosotros hacemos exactamente lo contrario. Caminamos con el pueblo, escuchamos al pueblo, rendimos cuentas al pueblo y gobernamos obedeciendo al pueblo. No llegamos al gobierno para servirnos, llegamos para poner el poder al servicio del pueblo y de la nación. Ya no hay pensiones millonarias, contratos leoninos, derroches ofensivos, ni un gobierno dedicado a administrar privilegios. Los recursos son sagrados porque pertenecen al pueblo. Regresan convertidos en programas de bienestar, escuelas, hospitales, caminos, vivienda, infraestructura y obra pública. Esa es la esencia de la transformación. Terminar con un régimen que gobernaba para las élites, para la oligarquía, y consolidar un gobierno de la gente. Y por más que los adversarios añoren los tiempos de los privilegios, esos no van a regresar. Lo digo con orgullo. México tiene hoy un gobierno honesto, cercano y comprometido con el bienestar y la dignidad del pueblo. Además, en contraposición con el periodo neoliberal, se practica democracia y libertades. No olvidemos que durante el sexenio de Fox se vivió la cruel represión de los pobladores de San Salvador Atenco o la brutal represión a los maestros de Oaxaca. Por si fuera poco, Fox encabezó el desafuero en contra de Andrés Manuel López Obrador y su obra cumbre, el fraude electoral del 2006 que llevó a la presidencia al espurio de Felipe Calderón, que llenó el país de muerte, de sangre, con la fallida guerra contra el narco, en la que la alianza con un cártel de la droga fue demostrada con creces. Ese fue el narcogobierno. Monsiváis decía que la verdadera doctrina del conservadurismo es la hipocresía. Y en efecto, son hipócritas. No olvidemos nunca que fueron 36 años de gobiernos neoliberales que entregaron la riqueza del pueblo y de la nación a unos cuantos. La política económica era dictada desde el exterior. Además, permitieron la injerencia del gobierno de los Estados Unidos en una buena parte de las decisiones de la vida pública de México. Recordemos, por ejemplo, que en las memorias de la Bastida se confiesa que Ernesto Zedillo pactó en Estados Unidos la salida del PRI y la llegada del PAN a la presidencia a cambio del préstamo de 40 mil millones de dólares para atender la crisis que ellos mismos provocaron. Con Calderón, la guerra contra el narco fue planeada desde el exterior y las agencias estadounidenses tenían la puerta abierta, planeaban y operaban en el territorio. No olvidemos el pacto del operativo rápido y furioso que permitió la entrada de miles de armas de alto poder con el pretexto de localizar a los grupos delictivos y que acabaron con la pérdida de vidas de estadounidenses y de mexicanos. Los tiempos cambiaron. En México gobierna el pueblo. Además, a diferencia del pasado, no se reprime, no se usa la fuerza del Estado contra el pueblo. Se practica la mayor libertad de expresión de la historia. No existe la censura y todas las autoridades, incluido el Poder Judicial, son elegidas por el pueblo de México. El modelo del humanismo mexicano y la economía moral fortalece la distribución de la riqueza y el desarrollo de la economía desde abajo. No dejamos todo al mercado, ni confiamos en que los beneficios lleguen por sí solos al pueblo. Promovemos un Estado que impulse el desarrollo, garantiza los derechos sociales, promueve los sectores estratégicos y coloca el bienestar de las mayorías en el centro de las decisiones públicas. Aún con las difíciles circunstancias internacionales marcadas por un cambio en la política arancelaria del gobierno de Estados Unidos y la guerra en Irán, la economía mexicana permanece estable y avanzando. Aquí les presento algunos indicadores. Récord en inversión extranjera directa en el primer trimestre de 2026, alcanzando 23.591 millones de dólares, monto que representa 10.4% por encima de 2025. El desempleo, de acuerdo con INEGI, se ubica en solo 2.5%. Estamos entre los primeros tres países con menos desempleo del mundo. Se crearon 669 mil empleos y abril de 2026 fue el abril con más alto empleo formal de toda la historia de México. La inflación va a la baja y las tasas de interés también, gracias a los acuerdos entre el sector privado, social y el gobierno contra la inflación y la carestía. Se mantiene el precio de la gasolina y el diésel a pesar del aumento internacional del precio del petróleo. Y 24 artículos de la canasta básica han disminuido su precio en 12% respecto al 2024 en términos reales. El peso está fuerte. El tipo de cambio se ubicó en 14.40 pesos por dólar, a diferencia de hace un año que estaba en 19.65 pesos por dólar. Y escuchen esto, el peso mexicano es la segunda moneda que más se ha apreciado frente al dólar estadounidense de todas las monedas del mundo. La deuda de los requerimientos financieros del sector público se ubicó en 50.3% del PIB al cierre del primer trimestre de 2026. En 2025, el déficit disminuyó en 1.5% con respecto al PIB. Aumentó el récord de exportaciones y la balanza comercial, después de muchísimos años, es positiva en el primer trimestre de 2026. De acuerdo con la Asociación de Tiendas de Autoservicio, el mercado en el total de sus tiendas se incrementó en 4.1% en el primer trimestre. El turismo aumentó en 10.2% el primer trimestre comparado con el primer trimestre del año anterior. México está de moda. Recientemente se aprobó la ley para la inversión, que acelerará la inversión pública y mixta en el segundo semestre de 2026 para fortalecer las obras públicas y el desarrollo nacional. Las y los trabajadores viven desde el 2019 una primavera laboral. El salario mínimo mensual pasó de 2.650 pesos en 2018 a más de 9.500 pesos en 2026, 154% más en términos reales. En la frontera norte, el salario alcanza 13.226 pesos mensuales. El salario medio alcanzó un máximo histórico de 20.212 pesos mensuales, el más alto de la historia. Gracias a ello, la pobreza laboral en 2026 se encuentra en su mínimo histórico desde el 2005. Las comisiones de las Afores han ido disminuyendo cada año. Se creó el Fondo de Pensiones para el Bienestar para mejorar el monto de retiro de los trabajadores. Las y los trabajadores de aplicaciones ya cuentan con Seguro Social y este mes por primera vez recibieron reparto de utilidades con la legislación más avanzada del mundo en esta nueva forma de empleo. El sello laboral para exportación de productos agropecuarios garantiza mejores condiciones para los jornaleros agrícolas. Y se aprobó la semana laboral de 40 horas. Al cierre de 2026, los programas de bienestar, escuchen esto, llegarán a 42.860.296 derechohabientes, con una inversión histórica de 1.003.000.000.000 de pesos destinados a través del Banco del Pueblo, del Banco del Bienestar. Terminando 2026, habrán 14.100.000 adultos mayores que reciban su pensión, 3 millones de mujeres de 60 a 64 años recibirán su pensión Mujeres Bienestar, que ya la reciben, pero serán 3 millones al fin de año. 2 millones de personas con discapacidad reciben un apoyo permanente. 500.000 de jóvenes participan en Jóvenes Construyendo el Futuro. Apoyamos cerca de 200.000 pescadores con Bienpesca. En el campo estamos impulsando la soberanía alimentaria y apoyando directamente a quienes producen la riqueza de nuestra tierra. 1.889.000 campesinos reciben producción para el bienestar. Más de 2 millones reciben fertilizantes gratuitos. 445.000 trabajan sembrando vida y millones de familias se benefician de los programas de alimentación y precios justos. Apoyamos sembradores de cacao, de miel, de frijol. Gracias a ello, este año la producción de frijol llegará a 300.000 toneladas más respecto al año anterior, alcanzando la meta del Plan México. La producción de maíz será al menos de 2 millones de toneladas más y apoyamos productores de leche para garantizar leche a bajo costo a 7 millones de familias. La transformación también se vive en las aulas. Por primera vez, todas y todos los estudiantes de secundaria pública reciben la beca Rita Cetina. Este año, todos los estudiantes de primaria pública, cerca de 8 millones, recibirán su beca de útiles y uniformes escolares. Cerca de 5 millones de jóvenes reciben la beca Benito Juárez, todos los que van en educación media superior. Y este año y principios del próximo llegaremos a 1 millón de estudiantes universitarios que recibirán la beca Gertrudis Bocanegra. A través de la Escuela Es Nuestra, en este año, más de 73 mil planteles de educación básica y media superior han recibido recursos directos por un total de 26 mil millones de pesos. Creamos el Bachillerato Nacional como un solo sistema público y estamos este año eliminando todos los exámenes de admisión para la preparatoria pública. Los jóvenes deben de ir a la preparatoria que les quede más cerca de la casa. Al concluir 2026, habemos generado 200 mil nuevos espacios para educación media superior mediante 484 obras en todo el país y 100 mil nuevos espacios con las universidades Benito Juárez y Rosario Castellanos a nivel superior. Los jóvenes tienen que estar en la escuela. Los maestros de educación básica recibieron 10% y 9% de aumento salarial en 2025 y 2026, más del doble de la inflación. Se ha basificado desde 2019 a la fecha a cerca de 1.2 millones y eliminamos las limitaciones en la movilidad de los maestros. Y este año, Mario, vamos a acabar con el USICAM. En salud, estamos recuperando un derecho que durante años fue abandonado. En tan solo 20 meses de gobierno, para el IMSS, el ISSSTE y el IMSS Bienestar, hemos puesto en operación 29 nuevos hospitales, además de 10 unidades de medicina familiar, 35 centros de salud y consultorios. Se habilitaron 70 quirófanos modernos y destinamos 26 mil millones en los dos años al programa La Clínica Es Nuestra. Hemos distribuido 1.700 millones de piezas de medicamentos gratuitos, lo cual ha permitido el abasto de medicamentos llegue al 85% y en el caso de atención a cáncer al 95%. Con el programa Salud Casa por Casa, 20 mil profesionales de la salud han realizado 18 millones de visitas domiciliarias a adultos mayores y personas con discapacidad. Escuchen esto, entran a la especialidad este año 19 mil jóvenes médicos, cuando en el neoliberalismo era solo una tercera parte. El IMSS Bienestar se consolida en 24 estados para las personas sin derecho a viencia. Nuestro objetivo es claro e inicia en 2027. Construir un verdadero sistema universal de salud gratuito y accesible para todas y todos los mexicanos, que independientemente de la derechohabiencia se pueda asistir a cualquier centro de salud u hospital del IMSS, del IMSS Bienestar o del ISSSTE. Iniciamos la credencialización de este sistema para los adultos mayores este año. En vivienda para el bienestar estamos avanzando como nunca antes. La meta es construir 1.800.000 viviendas para las familias que ganan menos de 2 salarios mínimos. Y hemos entregado miles de hogares y más de 1.000.000 de casas se encuentran en construcción. Además, corregimos una de las mayores injusticias heredadas del pasado. Más de 5 millones de familias dejaron de estar atrapadas en créditos impagables. Hay algo que nos llena de orgullo. Las mujeres llegamos a la Constitución de la República, a las leyes y las decisiones fundamentales. Este año llegaremos a 1.001 centros libres en todo el país y hemos distribuido 27 millones de cartillas de derechos de las mujeres. Con los pueblos indígenas y afromexicanos, México ha iniciado una nueva etapa. Además del cambio en la Constitución, el próximo mes saldrá a consulta pública la Ley General de Pueblos Indígenas. Los recursos llegan directamente a las comunidades para que sean las propias asambleas quienes decidan su destino. En 2 años ya son más de 25.000 millones de pesos entregados de manera directa a más de 19.000 comunidades indígenas. Nunca antes en la historia de México. Se restituyen tierras, derechos de agua, se fortalecen las lenguas originarias en 400 centros y se impulsan planes integrales de justicia y desarrollo. También estamos recuperando la soberanía energética de la nación. Rescatamos a Pemex y a la Comisión Federal de Electricidad como verdaderas empresas públicas al servicio del pueblo de México. Mientras los gobiernos neoliberales buscaron debilitarlas y entregar sectores estratégicos al interés privado y extranjero, nosotros fortalecemos su papel para garantizar el desarrollo nacional. Desde el inicio de nuestro gobierno se han incorporado 6 nuevas plantas de ciclo combinado con una capacidad de 3.000 megawatts. Al concluir el sexenio habremos incorporado 32.000 megawatts adicionales y vamos a elevar, como me comprometí, la participación de las energías renovables de 24 por lo menos el 38% de la generación eléctrica nacional. Hemos llevado electricidad a 13.893 comunidades que históricamente fueron olvidadas. Pemex redujo su deuda en 20.000 millones de dólares, fortaleció su posición financiera y hoy procesa más de 1.3 millones de barriles diarios en el Sistema Nacional de Refinación. ¿Recuerdan cómo criticaban la compra de Deer Park y la refinería Dos Bocas? Pues gracias a eso, en medio de la crisis internacional, México tiene petróleo, tiene diésel y tiene gasolinas a buen precio. Estamos concluyendo las coquizadoras de Tula y Salina Cruz y ya iniciamos el rescate de la Petroquímica Nacional mediante los proyectos de Escolín, Cozoleacaque y Cangrejera. También seguimos fortaleciendo la producción de fertilizantes por parte de Pemex. En caminos hemos avanzado un 30% de la repavimentación de todos los 43 kilómetros de carreteras libres de peaje del país. Concluimos obras estratégicas como la carretera Bavispe Nuevo Casas Grandes, el puente Nichupten Quintana Roo, Real del Monte Huasquen Hidalgo, la carretera Pátzcuaro Uruapan y San Ignacio Tayoltita, la reconstrucción y nueva operación de 78 puentes. Junto con comunidades indígenas hemos construido 135 caminos artesanales equivalentes a 368 kilómetros y hemos intervenido 1.100 kilómetros de infraestructura carretera y en la Mixteca de Oaxaca y de Puebla. Al mismo tiempo, avanzan corredores fundamentales para la integración nacional: Toluca, Zihuatanejo, Cuautla, Tlapa, Ciudad Valles, Tamazunchale, Huejutla, la carretera 200 del Pacífico en Oaxaca y Guerrero, Guaymas, Yécora, Chihuahua, Palenque, Ocosingo, entre otros. Están en licitación cerca de 20 proyectos más. Como saben, estamos recuperando el ferrocarril de pasajeros, sello de la cuarta transformación de la vida pública de México. Inauguramos el tren insurgente de Santa Fe Observatorio, el cual ya ha transportado a más de 20 millones de pasajeros. Y el tren Lechería AIFA se consolida como una alternativa moderna de movilidad con cerca de 1 millón de pasajeros. Avanzan además, con apoyo de los ingenieros de la Defensa Nacional, los trenes AIFA Pachuca, Ciudad de México Querétaro, Querétaro Nuevo Laredo, Querétaro Guadalajara, Salina Cruz, Ciudad Hidalgo con la Marina y el Tren Maya de carga. Durante el periodo neoliberal desaparecieron los trenes de pasajeros. Entre el periodo del presidente López Obrador y el nuestro, llegaremos a más de 4.200 kilómetros de nuevas vías férreas. Sí, es el despertar del ferrocarril mexicano. Aprovecho para informarles que el Tren Maya ha transformado 2.5 millones de pasajeros y Mexicana de Aviación 1 millón de pasajeros. Y llegaremos al triple con los 14 aviones que están por llegar.
2: ¡Es un honor!
1: garantizando un derecho fundamental, el derecho humano al agua. En el año 1992, durante el periodo de Salinas de Gortari, se aprobó una ley que privatizó y permitió comercializar los derechos de agua, lo cual llevó al acaparamiento y la corrupción. Con la nueva ley de aguas nacionales, regresaron a la nación. Desprivatizamos más de 4.600 millones de metros cúbicos de agua que antes estaban concentrados en pocas manos. Gracias a ello, pudimos entregar derechos a la ciudad de Tijuana y Mexicali y entregar derechos a pequeños campesinos para poder hacer uso de sus pozos. Hoy realizamos obras hidráulicas en 2.183 municipios. Tecnificamos 250.000 hectáreas de riego agrícola y desarrollamos 14 proyectos estratégicos para garantizar agua potable, saneamiento y protección de inundaciones. Destacan el Plan Integral para la Zona Metropolitana del Valle de México. Las redes secundarias para La Laguna, la presa El Novillo en Baja California Sur, el acuaférico de Campeche, diversas obras en Guerrero, la segunda línea del acueducto Guadalupe Victoria en Tamaulipas, agua para Colima, la presa El Tunal 12 en Durango, el acueducto Coatzacoalcos, los planes de justicia para San Quintín y las redes secundarias para el plan de justicia del pueblo yaqui. Además, estamos construyendo 23 plantas de tratamiento y obras de saneamiento para recuperar los ríos Lerma Santiago, Atoyac y Tula. Estas son solo algunas de las obras fundamentales que hemos desarrollado. Podría estar aquí mucho más tiempo, pero hay temas importantes que nos parece indispensable compartir con ustedes. Amigas y amigos, desde hace algunos meses hemos sido objeto de una ofensiva mediática y de campañas millonarias en redes sociales. No es casualidad. Detrás de ellas están los sectores conservadores nacionales e internacionales que nunca aceptaron que México recuperara su dignidad y decidiera ejercer plenamente su independencia. Entendamos que hoy las formas de desestabilización promovidas por las derechas internacionales han cambiado un poco, pero no de propósito. Ya no siempre se imponen por la fuerza como era en el pasado. Hoy pueden expresarse a través de campañas digitales, operaciones de desinformación que buscan erosionar gobiernos o movimientos. Pueden operar desde plataformas globales, donde el flujo de información está concentrado en muy pocas manos, con una capacidad de influencia a través de algoritmos sin precedentes en la historia humana. Además, están diseñadas para permitir el uso de cuentas falsas, robots que operan con dinero, dirigidas a la manipulación de la información, no con opiniones reales. Y en ese terreno, lo que está en disputa no es solo la política, sino lo que quieren hacer es cambiar la percepción de la realidad. No se trata de negar la libertad de expresión. Esa libertad es un pilar irrenunciable de toda democracia. Pero detrás de cuentas pagadas y robots se articulan los intereses de los sectores conservadores extranjeros y nacionales, que buscan recuperar privilegios perdidos o frenar la transformación respaldada por mayorías populares. La soberanía vive en el territorio, pero también hay que ser claros, vive en la información. Por eso hay que estar alertas, informar desde el territorio, platicar con las familias, no dejarse llevar y entender que esta es una nueva forma de manipulación. Esta campaña a la que me refiero se intensificó después de que el pasado 19 de abril se hiciera pública la lamentable muerte en un accidente de dos agentes estadounidenses sin acreditación oficial y de dos mandos de la Fiscalía General de Justicia de Chihuahua que participaban en una visita a un laboratorio, porque el desmantelamiento corrió por parte de la Fiscalía General de la República. Frente a estos hechos, la Fiscalía General de la República abrió una carpeta de investigación por posibles violaciones a las leyes mexicanas. Y aquí queremos ser muy claros. La Constitución Política de los Estados Unidos Mexicanos y la Ley de Seguridad Nacional establecen con precisión que ningún agente extranjero puede realizar tareas que corresponden exclusivamente a las autoridades mexicanas. Quien venga a nuestro país debe hacerlo con respeto a nuestra soberanía, acreditándose conforme a la ley y sujeto a nuestras normas. Pocos días después ocurrió algo todavía más grave. Una oficina del Departamento de Justicia de los Estados Unidos solicitó con carácter de urgente la detención con fines de extradición de 10 ciudadanos mexicanos, entre ellos un gobernador, un alcalde y un senador en funciones, sin presentar públicamente pruebas que sustentaran esa solicitud. Un hecho de esa magnitud no tiene precedentes en la historia de nuestra relación bilateral. Y entonces debemos preguntarnos, surge la pregunta legítima, ¿es realmente interés legítimo genuino por ayudar a México es realmente un interés legítimo para combatir a la delincuencia organizada, o quizá estamos viendo cómo sectores de la ultraderecha estadounidense utilizan a nuestro país para posicionarse rumbo a sus elecciones del 2026. ¿O acaso pretenden influir en la elección de 2027 en nuestro país? No son preguntas retóricas. México no es piñata de nadie.

llamo la atención del pueblo de México. Cuando desde el exterior se dicta quién es culpable y quién no, cuando se busca presionar a nuestras instituciones desde fuera, cuando se normaliza la idea de que otro país puede intervenir en asuntos que solo le corresponden a los mexicanos, ya no estamos hablando de cooperación, estamos hablando de injerencia. Y México, que se oiga claro, que se oiga fuerte, no acepta injerencias. Somos un país libre.

verdadero interés en los juicios de extradición para autoridades electas. Porque primero, hay que tenerlo claro, vienen por unos, luego por otros, hasta que oficinas del Departamento de Justicia se vuelven el principal elector de México. ¡Eso no lo podemos permitir! La historia de México sabe dónde conduce ese camino. Las intervenciones nunca han dejado justicia y bienestar para los pueblos. Por ello, no debemos irnos con la finta. Que quede claro, nunca vamos a defender la corrupción ni la colusión con el crimen, nunca. Para eso están las instituciones del Estado mexicano, la Fiscalía General de la República y el Poder Judicial. Tan firme ha sido el combate a la corrupción y a la colusión con la delincuencia, que la Fiscalía ha procedido contra autoridades de todos los partidos políticos cuando se ha comprobado su vinculación con actividades criminales. Pero miren los resultados en seguridad. Hemos reducido en 20 meses en 49% los homicidios dolosos. Y en 20% los delitos de alto impacto. Y vamos a seguir dando resultados en seguridad, atendiendo a las y los jóvenes y acabando con la impunidad, para que las y los mexicanos caminemos seguros en el territorio nacional. Pero debe quedar claro,

actuamos en el nuestro, ellos también deben romper las cadenas de distribución de drogas y el lavado de dinero que ocurre en los Estados Unidos. Nosotros creemos en la cooperación entre las naciones, en el intercambio de información y en el trabajo conjunto para enfrentar problemas comunes. Pero cooperación no significa subordinación. Colaboración no significa sometimiento. La lucha contra la delincuencia organizada es una responsabilidad compartida por todos los estados. Pero esa lucha no puede ser excusa para debilitar principios fundamentales del derecho internacional, como la intervención y el respeto a la autodeterminación de los pueblos. Nosotros vamos a seguir colaborando para evitar que las drogas crucen la frontera, por convicción humanista y porque entendemos el dolor que ese problema causa en familias estadounidenses. Somos hermanos de todos los pueblos y entre los gobiernos nos guía el principio juarista de que entre los individuos como entre las naciones, el respeto al derecho ajeno es la paz. Es mejor trabajar conjuntamente como socios comerciales, respetándonos y fortaleciendo el interés común con respeto a nuestras soberanías. Pero debe quedar muy claro, México no admite la injerencia en nuestros asuntos internos, porque nosotros no nos entrometemos en los asuntos internos de otras naciones. Ese es el principio constitucional de la no intervención, porque la historia de México nos ha enseñado que ningún pueblo conserva su libertad si permite que intereses extranjeros decidan sobre su destino. Las y los mexicanos en México y también en Estados Unidos y en el mundo entero sabemos que los lazos que nos unen son poderosos y están construidos sobre los valores más profundos de la fraternidad. Colaboramos, nos coordinamos, pero como lo he dicho, nunca nos subordinamos ni nos subordinaremos. Bastante le costó a los padres y las madres de la patria, a nuestros próceres y al pueblo la soberanía y la independencia. Esa es visión de Estado, de patria, de nación. Ahora bien, lo más lamentable es la actitud de una parte de la derecha mexicana, una derecha entreguista, dispuesta a celebrar e incluso promover las presiones de políticos extranjeros. Una derecha que llega al extremo de invitar a representantes de la ultraderecha española para rendir homenaje a Hernán Cortés. Políticos y comentaristas que viajan al extranjero para hablar mal de México, que desde aquí solicitan intervención externa, que abren las puertas a agencias extranjeras con tal de recuperar los privilegios que perdieron cuando el pueblo decidió

cambiar el rumbo de la nación. Sin embargo, por más lamentable, la verdad es que no nos extraña. Esa ha sido siempre, a lo largo de la historia, el papel de los conservadores mexicanos. Pero hay algo que no entienden. ¡México ya cambió! Nada ni nadie va a detener la transformación de nuestra patria. Esa es la nueva realidad. México es un país democrático. Es falso que queremos ser dictadura o que apoyemos la censura. Todo lo contrario. Quizás somos el país que goza de mayores libertades en el mundo. Porque este movimiento nació del pueblo, camina con el pueblo y gobierna para el pueblo. Ya no son los tiempos de los privilegios y de la corrupción. Se acabó la época en que unos cuantos saqueaban a México mientras millones sufrían abandono y pobreza. Hoy el pueblo está despierto, consciente y organizado. Y por eso lo decimos con firmeza. Ni los corruptos de antes que quieren regresar al poder, ni quienes pretenden utilizar al movimiento de transformación para proteger intereses personales, ni ningún agente extranjero que quiera imponer condiciones a nuestra nación, van a doblegar la dignidad del pueblo de México. Por eso les pregunto, ¿quién decide en México? ¿Las agencias extranjeras o el pueblo? ¿Quién decide en México? ¿Los grandes intereses económicos o el pueblo? Vamos a defender la soberanía y la independencia de México. Vamos a defender la transformación. Los convoco a que a partir de la próxima semana vayamos a las plazas públicas a realizar asambleas informativas, repartir volantes y periódicos e informar al pueblo de que la patria no se vende. La patria se ama y se defiende. A todas y todos los mexicanos, podemos tener diferencias, pero hay algo que todas y todos deberíamos estar de acuerdo. En México decidimos las y los mexicanos. Por mi parte, sepan que entregaré siempre mi alma, mi conocimiento, mi esfuerzo, mi convicción republicana y democrática, mi amor al pueblo y a la patria para seguir avanzando en los logros alcanzados y defender la soberanía
nacional. Por ello, que quede claro, la honestidad, el amor al pueblo y a la patria siempre darán resultados para el pueblo de México y para la nación. ¡Que viva la cuarta transformación de la vida pública de México! ¡Que viva la dignidad del pueblo de México!

Se invita respetuosamente a todos los presentes a permanecer de pie y colocarse en posición de firmes mientras entonamos con orgullo nuestro himno nacional mexicano.

0: presidenta de México se dirige a la escolta de bandera para despedirse de nuestro lábaro patrio.
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1: Señores y señoras, llegó el momento más esperado. Esto es Las Más Picudas de la Tremenda 96.5. Yo soy Roxana Texana y vamos a comenzar con este conteo que trae Correa, dijera mis amigos de la Unión Americana. ¡Comenzamos!
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1: ¡Uf! Entramos al terreno del dolor elegante con el maestro Marco Antonio Solís. Una joyita dentro de la balada de desamor de los noventas. Y esta canción tiene algo especial porque es una digna resignación ante el fin de una relación. Y en su letra se destaca por la superación del dolor y la aceptación de la separación. Y déjame decirte, si estás escuchando este top, en particular esta canción es muy profunda y con carga emocional. Es considerada un himno para cerrar ciclos amorosos y aceptar la derrota con dignidad. El Buki tiene ese don de convertir el dolor en arte y por eso todas sus canciones conectan tanto con la raza. Siendo fin de semana y si te dejaron ayer, antier o la semana pasada, esta canción es perfecta para aceptar tu derrota. Y con el Buki se romantiza el dolor. En la posición número 10 de las más picudas llega Acepto Mi Derrota.
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1: En la posición número 9 llega una de las canciones que no solo se canta, se dicen con el corazón en la mano. Es interpretada por Los Invasores de Nuevo León y Lalo Mora, que celebra el amor fiel, las virtudes de la pareja y la felicidad compartida. Y lo padre de esta canción es que existen libros de recuerdos con este título para parejas. ¡Pare oído! Con esto que le voy a decir, porque este tipo de canciones en el norte se usan como mensaje real. O sea, no se mandan textos, se mandan canciones. ¡Miren nomás, Por eso, en la posición número 9, llegan Los Invasores de Nuevo León con su tema Para Ti, Mi Amor.
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1: Seguimos con este conteo y en la posición número 8, siente la adrenalina grupera, porque va a sonar fuerte, bien y bonito esa rola al son de Tecnobanda, que es pura promesa de amor, y de esas que suenan bonitas, intensas y bien noventeras. Ese tipo de canciones marcaron una época donde el amor se decía sin miedo, directo y hasta exagerado, o sea, que no eran tibios. Pero así le gusta la raza, ¿eh? En la posición número 8 llega Banda Maguey con su tema Tu Eterno Enamorado.
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9: Ya llegó la sección más peligrosa, Rosita. Para pistear, dije el buen amigo Miguel Amador. Planeta, la neta, para andar bien a gusto y amanecer bien duro, ¿eh? Y es que llega Banda El Recodo con un clásico que en ningún lado debe faltar. Ni en el camión, ni en el taxi, ni haciendo el quehacer. Que le aseguro que cuando suene esta rola, va a pegar grito bien macizo, ¿eh? Porque esta no solo se canta, se llora y se pone a reflexionar y la grita con ganotas. Porque sí, efectivamente, yo sé que te acordarás. Y plenamente estoy segura.
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1: Seguimos avanzando en las más picudas y esta es una de las agrupaciones que se ha robado el gusto de las personas por cantarle a la perseverancia, al dejar la pobreza atrás y la neta, la importancia del trabajo duro para progresar y tener la firme convicción de encomendar siempre el camino a Dios antes que cualquier adversidad. Liderada por los hermanos Joel y Lionel Espinosa, originarios del sur de Texas. Y lo padrísimo de este conjunto es que cuenta con decenas de reproducciones en YouTube y en plataformas de streaming como Spotify. En particular, este es uno de sus mayores éxitos en el 2024. Estamos hablando de nada más y nada menos de los hermanos Espinosa. Por eso, en la posición número 7 llegan con su tema Dios por delante. Así que sube la radio y sigue en sintonía de la 96.5, porque todavía viene música perrona del regional mexicano.
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1: Esta rola no es cualquiera, ¿eh? La neta. Es un tema exitoso, porque esta agrupación es una de las tecnobandas y de música regional mexicana más populares. Se lanzó hace 16 años dentro del álbum de Campos de Amapola, donde vienen incluidos los temas El Avión de la Muerte, El Jorongo, La Tragedia de Rosita, Laurita Garza y, por supuesto, el tema que le voy a presentar a continuación. Pero espéreme, no coma ansias, porque la legendaria agrupación fue formada por Serapio Ramírez. Durante décadas dio voz a la agrupación, pero pues como todo pasa en la industria musical, se retiró para emprender su carrera como solista. ¿Por qué le digo esto? Porque a continuación viene a darle sentimiento y voz a esa rola. Y es que en la posición número 6 llega Grupo Laberinto con su tema Y Ya Lo Ves. ¡Súbale bien, machín!

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8: Una rola que narra la historia de un amor imposible donde se marcan las clases sociales y justo donde la riqueza se interpone en un sentimiento puro y sincero. La agrupación es originaria de Guanajuato. Justo este año 2026 cumple 50 años de trayectoria, integrada por los hermanos Ramírez. Su estilo musical, ranchera, balada y cumbias románticas se convirtieron en un ícono en la música regional mexicana en ambos lados de la frontera, inmortalizando temas como Supe Perder y, por supuesto, este tema que le voy a presentar a continuación. Pero espere, espere, porque ya quiere saber quién es y de quién se trata, ¿no? Pues es un hombre humilde cuya amada le envió una carta para terminar su relación, donde se argumenta que solo fue un sueño. Efectivamente, estamos hablando de Los Caminantes, con su tema Dos Cartas y una Flor. En la posición número 5 llega esta joyita. ¡Súbale a su rabiezón!
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1: A ver, raza, por el tren ambiente, porque es fin de semana, llega la sección donde el cuerpo se mueve solo al ritmo, al sabor y a la frescura de banda R15. Porque cuando suena la bota rechina y hasta el más serio termina sacudiendo el callo. Así que agárrese de donde pueda, compadre, porque esto ya se descontroló. Y qué mejor que hacerlo arreando la mula. Y es que es una de las favoritas de la raza en las movidas, ¿eh? Es una joyita de las que nomás empiezan y trae la carga bien ladeada. El codo arriba y la tía dando vueltas. Así que súbale, saque a la comadre, al vecino, a la vecina o hasta al perro a ver si se deja. Porque aquí se viene, puro ambiente bueno, viejones.
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1: Posición número 4 y este top se comienza a poner bien sabroso, señores. Esta rola es para todos los que aman sin miedo. No le tienen miedo al compromiso, a verse intensos y la neta, esta rola se la dedico a todos ellos que aman bien bonito, ¿eh? Y que solo son hombres y una sola mujer y las mujeres que solo son de un solo hombre. Tal cual lo dijo Roberto Carlos en su rola Cama y Mesa. Y pare oreja con esto que le voy a decir, ¿eh? Porque la agrupación que va a sonar bien fuerte. Fue uno de los conjuntos que marcó época en La Quebradita en los 90s. No había baile sin ellos. Era garantía de pista llena, así que súbale, porque en la posición número 4 suena fuerte Banda Machos con su tema A Capa y Espada.
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3: Y vamos subiendo porque esto ya va agarrando sabor. Los tres mejores lugares de este top. Y esta rola que no viene a jugar, viene a doler, viene a pegar y a quedarse. Y es que es un clásico de la balada. Se lanzó en el 95. Y la magia de esta canción es que cuenta con una historia dramática a través de un diálogo telefónico, destacando por su estilo romántico nostálgico de los años 90. La canción es muy popular en plataformas digitales y a menudo se encuentra en la playlist de éxitos de los 80 y los 90. Razones sobran para describir lo bonita, lo preciosa, lo hermosa, la perfecta que está esta rola. Instrumentalmente es demasiado satisfactorio escucharla. Así que la neta, por algo está en la posición número 3. Llega Banda Ritmo Rojo y nos canta Un Corazón Lloró.
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1: ¿Listos? Porque ya estamos en la recta final del conteo grupero de este fin de semana. Y no es por nada, pero esta rola es una de las que pocas veces suenan en las pedas astrales. Pero en la radio suena y se escucha bien y bonito por esas ondas gercianas. La historia de esta canción es muy envolvente porque narra que un músico ve a una muchacha llorando. Y al preguntarle el motivo de su dolor, ella le confiesa que él es quien le rompe el corazón. Lo padrísimo y lo cautivador de esta agrupación es que son de origen mexicano, pero se formó en Chicago, Illinois, en la década de los 80s, y son originarios de La Joya, Durango. ¡Súbale machina a su radio, como dijo la Fer Burgos! Cántela, grítela, dedíquela y por supuesto, disfrútela. Porque suena fuerte en la posición número 2, Los Rodarte, con su tema Me Dijo Eres Tú.
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Opción número uno, está como para de una vez se lance por unas de vidrio y se embriague. La neta, ya se la quiero soltar, pero déjela digo primero quién es este artista. Primeramente, es un destacado cantante y músico del género regional mexicano, hermano de Sergio Vega. Alcanzó la popularidad tras integrarse como primera voz de los Cadetes de Linares en 1987. A lo largo de su carrera, ha grabado más de 100 discos y consolidando múltiples éxitos de la música norteña y el corrido. Formó parte de los Cadetes de Linares cuando la lideraba Lupe Tijerina, desempeñándose como primera voz y tocando el bajo sexto, presentándose en gran parte de México y Estados Unidos. Tras su salida, formó Chuy Vega y sus nuevos cadetes, cosechando éxitos como Una Página Más, Amor Eterno y Quédate Conmigo. Ahora sí, ya que le di la información super mega ultra fase Dios importante, le suelto la rola que viene a ponernos a cantar y a expresar el dolor y la resignación de amar a alguien en el momento equivocado. Razones me sobran para que esta sea la posición número uno, porque viene y nos conquista con su tema Quiero Cantarte a Ti de Chuy Vega. En la posición número uno de las más picudas de La Tremenda 96.5.

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1: Así suenan las más picudas y la tremenda. Puro rolón, puro sentimiento, puro éxito. Y aquí se refleja lo que la raza trae en el corazón, ¿eh? Yo soy Roxana Texana y nos escuchamos en la próxima. Sigue escuchando la tremenda 96.5, porque hoy y todos los días andamos al 100 con la raza.
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0: Son las 2 con 29 minutos.
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0: Saludos para todos los picadientes de Caborca. ¡Grande los picadientes! Ahí nos vemos el 5 de noviembre.
1: ¡Atrévete a cambiarle! ¡No lo harás!

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